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0: La hora en la serranía.
1: Son las 8 de la mañana y 36 minutos.

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0: Arcos de la Sierra está situado junto al río Trabaque, en un enclave privilegiado rodeado de la ciudad encantada, los callejones, las majadas, la laguna de Uña, el castillo de Huélamo o el nacimiento del Júcar, pero también de la Mogorrita, conocida como el Techo de Cuenca, o el Ventano del Diablo, una especie de cueva horadada en la roca desde la que se puede contemplar el río a varios cientos de metros de altitud desde un auténtico y majestuoso mirador natural. Dicen que se llama así porque era el lugar donde el demonio realizaba sus sesiones de brujería y aprovechaba para empujar al abismo a quienes osaban asomar su cabeza por los ventanos al vacío. Arcos de la Sierra tiene motivos para presumir, incluso de ser uno de los pocos pueblos en los que se mantiene viva la figura del pregonero.
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0: La hora en la serranía.
1: Son las 9 de la mañana y 35 minutos.
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0: Valdemeca Cuenca cuenta con 77 almas que viven entre el conocido paisaje ilustrado. Se trata de una colección de 22 conjuntos de esculturas, pinturas que muestran las escenas cotidianas del pueblo realizadas por Luis Zafrilla, artista del lugar. Estas figuras de tamaño natural están inspiradas en personajes reales, realizadas en acero y pintadas, quedando integradas dentro de su paisaje. Una de las figuras que más llama la atención es la del accidente de Joaquín Blume, más conocido como el Ángel Dorado, gimnasta español que compitió en gimnasia artística y llegó a ser campeón de España en 1945, manteniendo el título durante 10 años consecutivos. El 29 de abril de 1959, Blume viajaba en avión de Barcelona a Madrid, pero nunca llegó a Madrid. Tres trabajadores del monte de Valdemeca encontraron los restos del avión sin supervivientes. La noticia del joven deportista de 26 años conmocionó a todo el país. Cada año se celebra la conocida Marcha Blume desde Huerta del Marquesado hasta el punto más alto de la provincia de Cuenca, lugar del accidente, dentro del término municipal de Valdemeca.
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0: La hora en la serranía.
1: Son las 10 de la mañana y 38 minutos.

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0: Son las 11.
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2: Camaleón, estaremos de acuerdo que hay muchas maneras de beber vino. Hay veces que simplemente pues, te apetece tan solo descorchar, tirar el líquido en la copa y disfrutar de ese momento de tranquilidad, sin más, sin complicaciones. Pero claro, luego también hay otros momentos en los que es necesario, ¿no? Es necesario profundizar, saber los intríngulis, conocer la historia jamás contada, descubrir misterios, secretos, todas esas cosas que tiene el mundo del vino. Saber lo que hay detrás de ese vino, de esa botella. Todo eso te hace disfrutar mil veces más del mundo del vino y verlo todo diferente, que es lo que mola, Camaleón. Por eso ya te anuncio que el episodio de hoy también tiene muchas historias, mucho aprendizaje, porque vamos a descubrir lo que hemos aprendido los camaleones que hemos ido a catar vinos a Menorca, una isla maravillosa, hoy te contaré todo sobre ello, y sobre todo también porque este episodio te interesa, ya que tengo un regalo para ti, solo por escuchar este episodio. Así que imagínate, es lo que te decía el otro día, ya me gustaría a mí que los podcasts que yo escucho de vez en cuando me hicieran algún regalo. Pues hoy sigue escuchando porque tienes uno. De todas maneras, como ya te digo, que en el episodio de hoy hay muchas historias, pues lo que haremos es comenzar con una historieta de las mías, porque da igual de la generación que seas, Camaleón, si estás escuchando esto, es muy probable que una de tus películas favoritas allí cuando tú eras pequeño, fuera El Mago de Oz. Esa entrañable aventura mágica con brujas, amigos así muy raros, en la que una niña pues huye de esa realidad gris, que lo vemos en pantalla, para caer en ese mundo colorido de fantasía, ¿verdad? Pues, Camaleón, si nos quedáramos solo en el argumento, en la superficie, pues sería una cosa, la que veíamos nosotros de pequeños, esa película, ¿no? Pero ¿qué pasaría si, como cuando queremos catar un buen vino, rascamos, no nos quedamos en la superficie, sino que rascamos un poquito más? Pues aquí comienza la historieta de hoy.
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2: Camaleón, ¿sabías tú que el rodaje del Mago de Oz fue bautizado como el rodaje de los horrores? Sí, sí, y es que ya desde el principio, por eso hay música de enredos aquí, ya desde el principio todo fue un desastre. Mira, ni más ni menos que hasta 12 guionistas y 5 directores fueron pasando por los estudios, bueno, por diferentes causas de abandono, pero eso no fue lo peor, porque la actriz principal, atención, vamos a comenzar, Judy Garland, la que todos sabemos que fue la actriz principal, que entonces tenía 16 años, pues mira, para poder aparentar que tenía 12, que es lo que requería el guión, pues tuvo que sufrir la presión de un corsé para disimular su cuerpo de mujer, pues lo tenía súper apretado, ¿no? Para taparle las tetas y las curvas, y claro, encima le obligaban a alimentarse literalmente solo de líquidos y lechuga, por su tendencia a engordar, según los productores ejecutivos. Incluso algunos de ellos le llamaban apodos como cerda con coletas, fíjate. Así que debido a esas extenuantes jornadas de rodaje, pues fíjate que el estudio le proporcionaba anfetaminas por el día para aguantar despierta, porque eran larguísimas las horas, y barbitúricos por la noche para poder descansar. Sí, sí, eso era pobre. Pues imagínate, es que todo esto es peligrosísimo. Y de hecho parece ser que la pobre Judy Garland quedó adicta a las pastillas de por vida. Pues piensa, Camaleón, que con todos esos líos de maquillajes y vestidos raros, los actores, las actrices, tenían que estar a las 4 de la madrugada ya en los estudios para comenzar ese proceso de, digamos, caracterización, ¿no? Y ojo, porque no terminaban desde las 4 de la mañana, no terminaban hasta las 8 de la noche. Y atención, porque debido a que los trajes, algunos eran enormes y eran difíciles de poner y quitar y tal, pues tanto era así que tenían que comer con ellos puestos. Algunos de ellos, si llevaban máscaras, pues no podían ni comer y lo tenían que hacer a través de una pajita. Así que la dieta camaleón se basaba básicamente en líquidos, ya que no podían ni masticar. Pero bueno, no acaba ahí la cosa, esto solo es el principio, porque muchos remilgos no tenían esta peña del set de rodaje. En una de las escenas, esas famosas, se ve cómo empiezan a caer copos de nieve. Pues bien, para conseguir ese efecto de nieve se usó nada más y nada menos que amianto, una sustancia cancerígena que lleva años prohibida. Es decir, que estaba lloviendo en el estudio veneno, básicamente. Pero vamos ahora a la historia del hombre de hojalata. Bueno, mejor dicho, del hombre de los

0: que lo llevó directo al hospital en estado crítico. Y claro, fue sustituido por otro, fue despedido y sustituido. Aún así, todavía podemos ver escenas del primer Hombre de Hojalata, que es en las que cantan, que como ya estaban rodadas, pues las dejaron, ¿no? Porque era más fácil. Pero vamos ahora a la bruja mala del oeste. Y es que otra que lo pasó fatal, Camaleón, porque resulta otra vez que el maquillaje ese verde de su cara era altamente inflamable. Y en una de las escenas en las que estaba rodeada ella de humo, pues salían unos chispazos, pues aquellos chispazos se convirtieron en fuego y sufrió quemaduras, acabando también ingresada en el hospital por atención 6 semanas. Pero, ojo, no te lo pierdas, Camaleón, porque una vez recuperada la actriz, claro, ella se negó a grabar otra escena en la que debía salir volando en su escoba, ¿no? Claro, y la escoba echaba humo y todas aquellas cosas que pasan en la película. Así que se contrató a una doble. Pues bien, el mecanismo también falló y la sustituta salió disparada, sufriendo, lo siento que me ría, sufriendo un grave accidente, pues que también la llevó al hospital. Pero seguimos para bingo, Camaleón, porque el actor que hacía de León tampoco se salvaría, y es que la temperatura del estudio, pues debido a toda esa iluminación y la cantidad de peña que se reunía en los rodajes, llegaba fácilmente a los 40 grados. Pues bien, el actor se desmayó varias veces porque su traje realmente estaba hecho con piel de león real, y pesaba unos 40 kilos. Y no solo eso, que le daba por sudar, claro, el pobre hombre, y sus compañeros de rodaje aseguraban que desprendía un olor que era insoportable. Pero es que todavía hay más, es que hasta el perro, el puto perro, Totó, ¿sabes? El inseparable amigo de Dorothy, pues también terminaría con una pata rota cuando lo pisaron de forma accidental. Pero ya sabes que Farran siempre te deja un colofón final y, por supuesto, este vino con los enanos. Sí, sí, porque, bueno, para el rodaje, obviamente, aquí no puedes hacer como el Señor de los Anillos, que por ordenador pues vas multiplicando a peña, sino que necesitas a un ejército de gente de menos de 1 metro de altura, ¿no? Enanos, pues llegarán a tener hasta 120. Pues bien, claro, al principio comenzaron a buscar actores y actrices para el papel en agencias de Hollywood, de San Francisco, pero claro, no habían suficientes. No habían suficientes enanos. Entonces, ¿qué hicieron? Pues se comenzaron a reclutar, pues, personas bajitas, ¿no? Y de este tipo, con enanismo, de las calles de San Francisco. Pues claro, muchos, claro, no eran actores, la mayoría se ganaban la vida, pues, de sus maneras, y muchos eran mendigando, algunos eran prosenetas, robando o pues también comerciando con su cuerpo, ¿no? Y claro, estos, que estaban acostumbrados a su modus vivendi, pues tomaron el control de todo, llegando incluso a liarla en los bares de alrededor, por supuesto, de todo lo que sea el set, pero también a montar orgías en los hoteles. Claro, robaban bolsos y carteras mientras estaban grabando, y, o sea, de la misma gente del rodaje, Y bueno, también se liaban a pelearse entre ellos, llegando a sacar incluso navajas, ¿no? También, dicho por la propia Judy Garland, pues acosar sexualmente, intentar levantarle la falda cada 2x3 a la protagonista, para que se le viera todo. Así que imagínate, Camaleón, la que había liada durante el rodaje del Mago de Oz. Y así que, ¿cuánta razón tenía Dorothy cuando decía aquello de que se está mejor en casa que en ningún sitio? O mejor dicho, cualquier sitio era mejor que estar rodando en el puto plató del Mago de Oz.
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0: Vale, Camaleón, pues ¿a dónde voy a parar con todo esto? Pues me juego lo que tú quieras a que la próxima vez que veas alguna escena o la película completa del Mago de Oz, ya la vas a ver con otros ojos. Ya se acabó verla con ojos infantiles o con ojos de adolescente. Aquí lo que ocurre ahora es que todo vuelve a tener otra dimensión completamente diferente, ¿verdad? Pues de eso se trata el mundo del vino, que si sabes las cosas que ocurren dentro, todo cambia, todo tiene otro significado, y por eso

caso, lo que hicimos fue crear este club camaleón, del cual ya somos algunas decenas de camaleones dentro, que nos reunimos en un directo mensual, catamos vinos que a veces no están ni siquiera a la venta, y también lo que hacemos es irnos de viaje de vez en cuando, y sobre todo conocernos, catar vinos conjuntamente. Y esto fue lo que ocurrió la semana pasada, ni más ni menos, que nos fuimos algunos camaleones a Menorca, una isla maravillosa, a conocer bodegas Vinifadet. Y de eso trata el episodio de hoy, aunque no te lo parezca, que llevamos ya 12 minutos aquí hablando del Mago de Oz, pero quisiera hacerte ese... por eso he empezado así, he querido hacerte este contraste entre, jolín, lo que sabías antes, lo que sabes ahora del Mago de Oz, pues lo mismo puede ocurrir con los vinos, ¿no? Y esto nos ha pasado a nosotros. Ahora sabemos mucho más de los vinos de Menorca, sabemos lo que pasa allí y también conocemos de primera mano pues a la gente de Bodegas Vinifadet, que nos han tratado espectacular, y desde aquí les quiero mandar un besito a todos, porque aparte del trato, la calidad es excepcional. Y parte de esto tiene que ver con el regalo que te prometí al principio, que luego te lo voy a describir a fondo. 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Y por email también te voy a ir informando, ¿vale? De todas maneras, te lo voy a contar al final, porque yo creo que ahora lo que deberíamos hacer es centrarnos en los vinos de Menorca, porque quiero explicarte todo sobre estos maravillosos vinos de esta tierra magnífica.

Pues como bien dice la canción Camaleón, más allá del arco iris hay una tierra que no solo es una isla bonita, eso ya lo sabe todo el mundo, sino que lo interesante es que además de bonita, Menorca tiene esa lógica vinícola mediterránea y eso ya quizá no lo sabe tanta gente, ¿no? Hay una anécdota buenísima que lo resume, porque a finales del siglo XV un cartógrafo llamado Yehudá Ben Zara pintó Menorca en un verde más intenso que el resto de las Islas Baleares en una carta náutica hecha en Alejandría. Y eso no es simplemente un adorno, Camaleón. Es una forma de decir que aquí hay más humedad, más fertilidad y, por lo tanto, más vida. O sea, mucho antes de que nosotros habláramos de terroir, pues Menorca ya estaba dando pistas. Y tiene sentido, porque allí, claro, el que manda en una isla como Menorca es el mar, igual que en el resto de las islas, pero en Menorca lo que hace el mar es suavizar las temperaturas y sobre todo aportar humedad y crea un mesoclima muy especial. Y luego, claro, está el viento, sobre todo la tramontana y el mistral. Estos vientos fríos y secos del norte y del noroeste, duros, pero lo que hacen es poner a prueba cualquier cultivo. Y es que en la viña pueden ser una faena, claro, porque estresan la planta, pero también tienen una gran ventaja. Y es que ventilan el viñedo, secan el exceso de humedad que produce directamente el ser una isla, estar rodeada de mar, y obviamente lo que hacen es reducir enfermedades. O sea, claro que es incómodo, sí, algunas veces para agricultura, pero también es un efecto que hace que limpia, ¿verdad? Además, Menorca, Camaleón, tiene una pequeña sierra al norte, pequeña, ¿vale? Porque es una isla bastante llana, pero que hace de escudo natural suficiente para hacer frente a esos vientos. Y eso ayuda muchísimo. Si le sumamos, pues la piedra caliza, esa humedad ambiental y una historia agrícola larguísima, pues entendemos que la viña, el viñedo allí, no es una moda, sino que es una base verdadera. 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Y todo esto, Camaleón, lo consolida su rica historia que viene de muy atrás, de muchísimo antes incluso de romanos y compañía. Ya estaban los talayots, esas famosas construcciones prehistóricas de piedra enormes como torres que todavía hoy te recuerdan que Menorca lleva miles de años habitada. Luego llegaron cartagineses, romanos, bizantinos, musulmanes y cristianos, y el viñedo siguió allí. No casi siempre como gran negocio, sino como vino, digamos, útil para casa, para subsistir, pero también para abastecer barcos. Más tarde llegarían los ingleses y aquí, bueno, la cosa se pone buena, porque uno de los grandes impulsores de la agricultura menorquina fue un tal Richard Kane, un gobernador británico del siglo XVIII, un militar, pero también un tipo práctico, que impulsó el viñedo, el aguardiente, la ginebra, el forraje, la ganadería, en fin, metió mano de verdad en la economía de la isla y todavía hoy se le recuerda. Con respecto a las variedades históricas que aparecen citadas en Menorca, son generalmente mediterráneas, comenzando por la Parellada, la Monastrell y la Malvasía. Y si hoy uno quiere pensar en la identidad vinícola menorquina, seguramente hay dos nombres que destacan enseguida, que son la Malvasía para los blancos y la Monastrell para los tintos. Y ahí está la clave. Menorca no tiene que hacer vinos que se parezcan a los otros, de otros sitios, sino que su fuerza está justo en lo contrario, en hacer vinos marcados por el mar, por el viento, por la luz y por esa condición insular tan suya. Por ejemplo, de la bodega que hemos visitado ahora, Vinifadet, nos contaban maravillas del presente y del futuro de la variedad Girot Ross, también autóctona de esa zona. Así que no, Camaleón, Menorca no es solo una isla bonita. Menorca también puede tener esa voz propia dentro del mundo del vino. Y eso,
merece bastante más atención de la que suele recibir.

Y bueno, Camaleón, pues no sé si estarás de acuerdo conmigo, pero para mí pertenecer a una comunidad como es estar con los camaleones, porque esto es nuestro, es decir, la idea de montar un club de vinos nunca fue mía, sino que ha sido una respuesta a todo lo que me habéis ido comentando en estos ya más de 7 años que llevamos con esto del podcast, fíjate, ¿eh? Así que imagínate si hay peña. Pero no te estoy tratando de vender nada porque ahora mismo no está abierto el club. Pero sí que te estoy diciendo que, Camaleón, el vino siempre, siempre es más bonito con gente. Y siempre es más bonito haciendo cosas. Y siempre es precioso catando vinos espectaculares como los que hemos descubierto en Menorca. Y de eso se trata, que de ti, de mí, del otro, pues salgan ideas chulas y que podamos catar vinos tan maravillosos como los de Vinifadet. Y fui yo, Camaleón, el que me puse en contacto con ellos, no ellos al podcast, como a veces me suele suceder, que me escriben bodegas y tal. En este caso fue al revés. Me empeñé yo en visitar esta maravillosa isla, en conocer sus vinos. Vi que la mejor bodega era, sin duda, Vinifadet. Les contacté, les pedí que nos hicieran un regalo como el que te voy a ofrecer yo ahora mismo a ti, aquí, así que no te lo pierdas. Y con esta premisa pensé en decir, bueno, ¿y por qué no nos llevamos a Camaleones por allí, no? Te voy a ser sincero, y yo sé que los de la bodega estarán escuchando ahora mismo, ¿no? Pero ellos tienen vendida la producción, es decir, la producción se vende en la misma isla y se agota en la misma isla, y más con gente tan maravillosa que entiende tanto el mundo de la hostelería. Es obvio que cuando vas a cualquier sitio de Menorca, Vinifadet está en todas las cartas, no en todas, pero en las cartas de vino importantes, ¿no? Entonces, claro, con esto te quiero decir que ya lo tienen todo vendido. Entonces dice también mucho de ellos el querer trasladar su filosofía al resto de la península y a nosotros, a los camaleones. Entonces yo desde aquí, o sea, tengo tantas gracias que darles que no acabaría nunca, pero como esto no es una entrega de los Oscar, es de las putas mierdas, que cuando ves los putos Oscar de Hollywood dan más gracias que, hombre, claro, no sé, Camaleón, si tú a ti te dieran un Oscar y tú salieras, yo siempre he pensado, no sé, ahora me voy a ir de la olla, pero ¿alguna vez te has imaginado recibiendo un premio de estos increíbles? O sea, tipo Oscar, ¿vale? Que sales en todo el puto mundo. ¿Tú te imaginas salir y decir, bueno, pues gracias y adiós, y te vas a tomar por culo? O decir, pues mira, no voy a dar las gracias a nadie y me cago en la puta de mi primo que me debe dinero, ¿sabes? Algo así. Pues, hombre, estaría mejor. Yo creo que se recordaría para siempre como el guantazo que le dio Will Smith, ¿no? En aquella vez en los Oscar al otro. Al otro que no recuerdo ahora quién era. Me acuerdo del guantazo. Pues bueno, Camaleón, que si no me voy por las nubes. Que el viaje fue espléndido, no. Lo siguiente. Primero, conectar con camaleones siempre es genial. Segundo, el tiempo que nos hizo. Escúchame, el tiempo que nos hizo fue de casi pleno verano. Es decir, que si hubiéramos llevado bañador y bikini, yo me hubiera puesto el bikini y me hubiera saltado de la piedra más alta de cualquier roca de allí, de cualquier acantilado, de cualquier cala. Porque habían niños bañándose, ¿eh? Visitamos restaurantes increíbles, hicimos la isla de punta a punta porque es pequeñita, pero disfrutando de cada momento del paisaje, y la verdad estaba todo muy tranquilo, ¿vale? Esto me sorprendió, era mi primera vez en Menorca, me sorprendió que la isla estaba tan tranquila, yo viviendo en la Costa del Sol, o tú, hombre, Costa del Sol, que estoy hasta los cojones de que aquí la carretera esté todo el puto día colapsada. De febrero a diciembre solo nos libramos las tres últimas semanas de diciembre y las tres primeras de enero. Son las 6 semanas que yo me libro. De todo lo demás, esto es un puto colapso, ¿vale? Pues bueno, claro, llegó allí y yo pensaba, va, chaval, verás tú la que vamos a liar. Que no, es que solo hay 50 kilómetros de una punta de la isla a la otra. Y yo pensaba, buah, 50 kilómetros. Oye, y sin peajes. Y no, aquí, es que aquí, claro, yo aquí pillo el peaje, nene. Y de Estepona a Málaga estoy pagando, depende del día y depende de la hora y depende del mes, pero puedo llegar a estar pagando solamente ir 13 euros y volver 13 más son 26, ¿eh? Haz tú las, es en mi pueblo, haz tú las cuentas. Pues, Camaleón, que no,
que todo espectacular, que todo tranquilísimo en el buen sentido. Había gente, pero vamos, bastante tranquilo. Y que la experiencia ha sido maravillosa. Y que compartirla con camaleones es brutal. Y que luego los camaleones pues te respondan así. No a mí, sino a ellos, quiero decir, y a la bodega, pues me parece genial. 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Solamente unos pocos días. Yo te voy a ir avisando por email para que el último día no me digas, Farrán, que es que no me di cuenta y es que he escuchado tu podcast, que yo tengo muchas cosas que hacer, que es que el pádel me quita todo el tiempo y luego tal, tengo la suegra en el hospital. No, ¿vale? Entonces te lo voy avisando por todos los canales habidos y por haber. Pero que sepas que usando el código Camaleón hay dos vinos que yo me encantaría que te llevaras a casa porque todos los vinos me gustaron, pero para mí, tú sabes que yo tengo debilidad por los vinos rosados. Y es tanto el Vinifadet rosado como el Tanca 13, que es otro rosado, pero ese es más... Digamos, bueno, ahora te los cuento, ¿vale? Primero te voy a contar el Vinifadet rosado, que es un vino muy fácil de beber. Digamos... A ver, termina su fermentación en barricas de roble francés, pero solamente una pequeña parte, ¿vale? Entonces es un vino muy fresco, pero a la vez tiene una serie de elementos más complejos, trabajo de lías durante unos pocos meses y, por supuesto, esas notas que a mí, cuando yo busco un vino rosado, aunque sea de color un tanto pálido, me encantan, que son más... de frambuesas, de cerezas, de frutos rojos, aunque también hay piel de melocotón, pero no llega a ser el cítrico ese que odio de los rosados. A mí un rosado cítrico no me encanta, sinceramente. Y es uno de esos vinos que yo te he dicho aquí alguna vez ya, que yo de ti siempre tendría una caja como mínimo en casa guardada para cuando vengan invitadas. Invitadas también. Y cuando le pongas un vino... Vinifadet rosado de Menorca, encima de la mesa, frío, le sirvas la copa, va a flipar. Además pone Vinifadet Menorca, os vais a llevar un pedacito de verano, estés donde estés, un pedacito de mar, un pedacito de isla, un pedacito de Menorca, estés donde estés, y sea la época que sea del año, te lo vas a llevar a casa y lo vas a poder trasladar pues a quien venga a tu casa, a tus invitados, o si vas a una barbacoa ya, y ni te cuento. Y luego tienes el Tanca 13. Tanca, cuando nosotros visitamos la bodega, Luis Anglés, que es el propietario que nos hizo la visita y desde aquí le envío un besito porque fue absolutamente genial. Además, Camaleón nos sacó añadas antiguas para probar, para catar vinos de 10 años antes a 10 años después, que me parece que es algo maravilloso. Y desde luego son vinos que ni siquiera están a la venta, que es lo que mola estar aquí, Estar aquí mola precisamente porque vamos a una bodega, nos atienden los propietarios y catamos estos vinos tan maravillosos. Pues, con esto, sí, que visitamos las tancas también. Las tancas son esos, los clos, ¿no?, que llaman en Francia, o los viñedos estos cerrados, en este caso cerrados literalmente por muros de piedra. Toda la isla está llena de muros de piedra. Hosti, ahora no me quiero equivocar, pero Luis nos contó que habían miles y miles y miles, y ahora no quiero decir el número, pero eran muchísimos, de kilómetros, en plan muralla china, de muros de piedra en Menorca, ¿no? Y bueno, pues así aprovechamos también y hacemos los viñedos también rodeados de estas tancas que se llaman en catalán, ¿no? Y entonces el tanca número 13 es el rosado. Y es para mí el rosado, para mí, definitivo. Pero definitivo total, fermentado en barricas de roble, francés en este caso, trabajo también con las lías durante unos meses, pero lo mejor de todo es ya que es a la vez ligero, ¿vale? Pero tiene esa presencia de potencia necesaria para que sea absolutamente gastronómico, ¿no? Y ya también hay fruta roja, pero también mezclada con esa fruta seca, flores secas, mejor dicho, también
con matices más de especias como la vainilla, como aquella, ¿sabes? ¿Te acuerdas de aquel chupa chups que era de crema, de nata y fresa, ¿eh? ¿Te acuerdas? Es que me lo estaba imaginando ahora. Aquel chupa chups de nata y fresa, pues por ahí va la historia, pero además muy fresco, pero extremadamente fresco, elegante, así que inmensamente gastronómico, yo pienso, con por cierto, cierre de cristal, así de elegante queda también en una mesa. Mira, en un verano maravilloso, lo que yo haría es a mediodía un vinifader rosado y por la noche en la cena algo más gastronómico como puede ser el Tanca 13. O sea, sería mi día de verano perfecto. Y si no hiciera demasiado calor, pues también sería perfecto, que tú ya sabes que yo sufro mucho de esas consecuencias. Y además se me va la olla, porque yo luego tengo que hacer el podcast aquí con el aire acondicionado a tope, sudando, ¿eh? En el estudio Norio Zambudio, y se me va la olla y digo sandeces. Entonces tengo que dejar de hacer el podcast durante agosto, que tú ya sabes, pero ya veremos. 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Porque me encantaría que te llevaras un pedacito de isla, de Menorca, de bonita Menorca, de vinifadet y de mar y de verano a tu casa. De verdad. Y que me lo contaras. Me encantaría. 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Dicho esto, te hemos echado de menos. No te pienses que no. O sea, tú ahora pensarás, buah, el Farrán está con sus mierdas de siempre, estos hijos de puta estaban allí pasándoselo en grande y a mí nadie se ha acordado de mí. Que no, que te he echado de menos. Y que espero que en el futuro te vengas y hagas cosas con nosotros, porque yo creo que mereces estar aquí. ¿Vale? Ya me lo vas diciendo. ¿Tú crees que podemos ir haciendo la salida del programa? Venga, vamos haciéndola.

Camaleón, haber compartido este viaje contigo es de veras, te lo digo de corazón, un orgullo para mí y sobre todo un honor. Pienso que debemos hacer más cosas tú y yo juntos, pero siempre a partir de ya. Y si te lo has perdido por cualquier cosa, que sepas, Camaleón, no sé si sabré trasladarte algún día lo único, lo genial, lo chulo que es pertenecer a esta pandilla de viajeros, a esta pandilla de camaleones, que son caminantes, somos nómadas, viajantes, que sí, es verdad que nos va la jarana un poquito, no, esto no te lo voy a negar, ¿eh? Pero no nos importa en ningún momento salirnos del camino. Si tú eres de esta estirpe, si eres de los nuestros, camaleón, tú y yo nos vemos en más viajes, tú y yo nos vemos en el futuro. Tan solo decirte que no te pases con el vino, que te conozco. ¡Hasta la próxima, camaleón! ¡Cuídate! ¡Chao!

0: Bascuñana de San Pedro está situado en las faldas de la Sierra de Bascuñana. En tiempos de Madoz era solo Bascuñana y, según relata, era un terreno barrancoso, quebrado y cubierto de peñascos que solo daban para cultivar 200 fanegas de tierra. Cuenta la tradición que en el pasado hubo un lugar llamado La Olla de Miguel, una mina romana de plata, pero cuando Madoz fue a comprobar su existencia, solo encontró pirita, azufre y carbón vegetal. Actualmente la localidad se rige por el sistema de concejo abierto, prerrogativa que tienen los municipios de menos de 100 habitantes y que puede ser una bendición o un infierno, porque si es difícil que se pongan de acuerdo dos políticos, no hay más que imaginarse lo que pueden tardar todos los vecinos de la localidad, que aunque son pocos, para estos casos son multitud.
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0: Dicen que Barchín del Hoyo tiene en su término municipal un poblado de la Edad de Hierro que sitúan en tiempos de Aníbal, conocido como Fuente de la Mota. Lo que sí está documentado es que sus vecinos se sublevaron contra su señor feudal en apoyo a Isabel la Católica en su guerra contra la Beltraneja. Cuentan que un gran número de cortesanos no aceptaron a la Beltraneja como hija del rey, a quien acusaron de obligar a la reina a tener un hijo con Beltrán de la Cueva ante las sospechas de impotencia del monarca. Barchín guarda como amuleto restos de su torre medieval del siglo XIII, con toda probabilidad origen de la villa. La localidad se hizo famosa por la escuela conquense de maestros organeros debido a 5 generaciones que durante casi 150 años vivieron aquí, entre los que destaca Julián de la Orden, artífice, entre otros, de los órganos de las catedrales de Cuenca y de Málaga.
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0: Aquí empieza una semana más nuestro programa Que suenen las bandas, con Carlos Lillo y Maribel Morales.
1: Una semana más aquí en los micrófonos, un programa en el que las bandas son protagonistas. Bandas, ya sabéis, agrupaciones en las que el viento y la percusión son dominantes.
0: Queremos recordaros que para cualquier petición, sugerencia, nos podéis enviar un correo a la siguiente dirección: info@quesuenenlasbandas.com.
1: Y además también tenemos nuestro buzón de WhatsApp, que es el 669-180-278.

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1: Ay, Maribel, ponte el sombrero y saca el abanico. Lo que acaba de entrar en el estudio es cielo andaluz. Fíjate qué planta tiene este pasodoble. Es de Pascual Marquina, el mismo genio que España Canji. Y se nota ese sello de calidad desde la primera nota.
0: ¡Qué elegancia, Carlos! Es que Marquina tenía un don para capturar la esencia de cada tierra. Cielo andaluz es un pasodoble torero de los que huelen a albero y a tarde de sol. Pero fíjate en el ritmo, no es atropellado, es pausado. Tiene ese gaje, ese señorío que te hace caminar derecho.
1: Totalmente. Fíjate en el juego de los metales, tiene una brillantez que parece que estés viendo los reflejos del sol en la Giralda. Y luego llega el solo de trompeta o esa melodía de las maderas que te acarician. Es un pasodoble que te transporta, que te hace sentir el calor de Andalucía, estés donde estés.
0: Y lo que más me gusta es que, aunque Marquina era de Calatayud, supo entender perfectamente ese sentimiento andaluz. Es una pieza que se baila, se desfila y se disfruta con la misma pasión. Es de esas partituras que cuando una banda de música la interpreta bien, parece que el cielo se abra de verdad.
1: Y tanto, es una joya de nuestra música popular. Así que, familia de que suenen las bandas, vamos a disfrutar de este cielo azul brillante, de ese aire que va a oler azar, y vamos a dejarnos llevar por la batuta del maestro Miguel Ángel Masmateix, que va a dirigir a la agrupación musical Santa Cecilia de Camp de Mirra en una grabación en vivo en el año 2008 en el Centro Cultural de la Villa de Ibi.

0: correo electrónico para pedirnos alguna obra o enviarnos alguna de vuestras grabaciones. Es quesuenenlasbandas@gmail.com. Y seguimos con la sección de Zarzuela, y hoy nos vamos directos al calor de la Mancha española, al color del azafrán y al temperamento de una de las partituras más queridas de nuestra tierra. Maribel, prepárate porque hoy vamos a oler a tradición.
1: Ay, Carlos, qué maravilla. Hablar de la rosa del azafrán es hablar de la esencia misma de nuestra zarzuela. Se estrenó en el Teatro Calderón de Madrid en 1930 y fue un pelotazo instantáneo. Es una adaptación del Perro del Hortelano de Lope de Vega, pero llevada a una finca manchega con ese amor imposible entre la dueña Sagrario y el mozo Juan Pedro.
0: Pero lo que mucha gente no sabe es quién estaba detrás de esa música tan potente. Es el maestro Jacinto Guerrero, un hombre que, como la flor del azafrán, tuvo que nacer de una tierra muy dura.
1: ¡Qué buena comparación! Guerrero nació en Ajofrín, Toledo, y su infancia no fue nada fácil. Se quedó huérfano de padre siendo muy niño. Su padre era el sacristán del pueblo, y al morir, la familia quedó en una situación económica muy precaria.
0: Es increíble pensar que uno de los compositores más ricos y exitosos de España empezara así. Se cuenta que su madre tuvo que pedir ayuda para que el pequeño Jacinto pudiera entrar en el colegio de los infantes de la Catedral de Toledo para estudiar música. Literalmente, la música fue su salvación.
1: Y tanto que lo fue. Guerrero tenía un olfato comercial único. Sabía lo que el pueblo quería cantar. Pero detrás de ese éxito y de esa imagen de hombre triunfador, que llegó a ser concejal en Madrid y un empresario de éxito, pues siempre mantuvo ese orgullo por sus raíces humildes.
0: Hay un detalle de su vida que es curioso. Se dice que era un trabajador incansable, casi obsesivo. Componía en cualquier sitio, incluso en las servilletas de los cafés. Tenía una facilidad pasmosa para crear melodías que se pegaban al oído, como el famoso Sembrador o el coro de las Espigadoras.
1: Por eso la rosa del azafrán es tan especial. El título es una metáfora preciosa. El amor es como esa flor que nace al salir el sol y muere al caer la tarde. Pero qué aroma y qué color deja mientras vive. Guerrero supo captar esa mezcla de melancolía y fuerza del campo español.
0: Pues vamos a rendir un homenaje al niño de Azufrín, que conquistó los teatros de todo el mundo. Vamos a escuchar a la Banda Sinfónica Municipal de Madrid interpretando esta Rosa del Azafrán del maestro Guerrero, dirigida una vez más por Enrique García Asensio.

0: Hoy nos abrigamos bien porque nos vamos a los Alpes suizos, concretamente al Monte Pilatus, una mole de piedra que domina Lucerna y que guarda un secreto que solo la música ha sabido descifrar.
1: Hablamos de Pilatus, la montaña de los dragones, una de las partituras más icónicas de Steven Reinecke. Escrita en el año 2002, esta pieza es mucho más que música para banda, es puro cine para los oídos. La obra nos sumerge en esa leyenda medieval que decía que en las cumbres de esta montaña no habitaban monstruos, sino dragones bondadosos con sangre curativa. Pero, ¿quién es el arquitecto de este sonido?
0: Pues ni más ni menos que Steven Reinecke. Hoy lo vemos triunfar como director de la New York Pops en el Carnegie Hall, pero en esta obra Reinecke voltó toda su esencia como trompetista. Se nota en cómo trata los metales, los lleva al límite, buscando una épica que nos recuerda a las grandes bandas sonoras de Hollywood. Él mismo define su música como descaradamente programática. No quiere que analices la técnica, quiere que veas la película en tu cabeza.
1: Y para que no os perdáis esta ascensión al Monte Pilatus, habría que prestar atención a tres movimientos, o tres momentos. El primero es el arranque majestuoso, y estos acordes pesados de los metales son las paredes de roca que intentamos escalar. En el segundo estamos hablando del vuelo, y es cuando se escuchan a las maderas, a las flautas y a los clarinetes correr en escalas imposibles. Ahí los tenéis. Son los dragones surcando los Alpes. Y en el tercero, finalmente estamos en el corazón de la montaña. Un solo precioso de flauta y oboe que nos lleva al interior de la cueva. Es el momento más humano y dulce donde la fiera se vuelve protectora.
0: Es una obra que hace sudar a la percusión y que exige un control del aire absoluto para pasar del susurro al grito heroico.
1: Así que vamos a preparar nuestro receptor o nuestros auriculares y preparar la imaginación. Bajo la batuta de Enrico Micó Ferri, vamos a escuchar a la lira musical de Salem en un concierto en directo en la Sala Iturbi en el Palau de la Música Valenciana el 15 de noviembre del año 2015. Pilatus, Mountains of Dragon, la montaña de los dragones.

0: Ha sido la interpretación en vivo de este Pilatus, The Mountain of Dragons, de Steven Reineke, interpretado por la Lira Musical de Salem en una grabación en directo en el Palau de la Música Valenciana el 15 de noviembre de 2015, dirigida por Ernesto Mico Ferri.
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0: Abrimos ahora un bloque de puro virtuosismo en que suenen las bandas. Escuchamos las notas de Brisas Otoñales, ese paso doble de concierto que es sin duda una gran obra del maestro Gimeno, una pieza que es todo color y elegancia.
1: Y para la interpretación, Maribel, vamos a escuchar a la Lira Ampostina, una institución catalana con más de 100 años de historia que lleva el sello de la excelencia de Amposta.
0: Es que Brisas Otoñales no es un paso doble para desfilar, Carlos, es para disfrutarlo en el auditorio. Tiene esos matices de otoño que le dan nombre, con paisajes que exigen una agilidad técnica en los clarinetes y flautas que solo bandas de ese nivel pueden resolver con tanta naturalidad.
1: Totalmente, es una obra que combina la tradición del pasodoble con una estructura casi de poema sinfónico, muy breve, eso sí. Con la Lira Ampostina al mando, este otoño suena más vivo que nunca. Disfruten de esta joya de Gimeno aquí, en la sintonía de que suenen las bandas.

0: Ahora, la Banda Sinfónica de la Sociedad Musical de Alcira interpreta la siguiente obra.
1: Sí, estamos hablando de un pasodoble de José Grau Benedito titulada Festa Fallera Alcireña. Y como no, que nos traslada a aquellas tierras valencianas.

0: y ha llegado el momento de despedirnos hasta la próxima semana. Pero mientras tanto, para cualquier sugerencia, petición que nos quieran hacer, tienen nuestro correo, que suenenlasbandas@gmail.com. Y hasta aquí nos despedimos Carlos Lillo y Maribel Morales.
1: Pero antes de despedirnos, siempre queda una. Y esta última es de la zarzuela La Orgía Dorada, El Paso Doble, muy popular, titulado Soldadito Español, compuesto por el maestro Jacinto Guerrero. La interpretación, una vez más, a cargo de la Banda Sinfónica Municipal de Madrid, dirigida por Enrique García Asensio.

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0: Salinas del Manzano posee unas antiguas minas de sal romanas conocidas como El Salero y a las que debe su nombre. La localidad fue muy importante en los tiempos en los que se pagaba en sal a los centuriones romanos, pero también en los posteriores cuando no había refrigeradores y los alimentos se conservaban en salazón. También tiene una atalaya rocosa y horadada de cuevas y pasadizos, ubicada a 1.200 metros de altitud. Salinas hizo en su día a Fernando III elevar a la categoría de villa la localidad de Moya y colocarla como capital de la comarca, arrebatándole los privilegios otorgados hasta entonces a Cañete, aunque en 1833, con el reparto de la provincia en partidos judiciales, Salinas del Manzano volvió a pertenecer a Cañete.
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0: La hora en la serranía. Son las 2 de la tarde y 35 minutos.
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Son las 3. 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

0: En 1917 se descubrieron en Villar del Humo las primeras pinturas rupestres. Un año más tarde salieron a la luz más. En 1968, el maestro del pueblo, acompañado de sus alumnos, descubrió cuatro más. Y en 1979, otro vecino de la localidad comunicó la aparición de otras dos. Hasta 1988 no se le dio la importancia que merecen. Hoy están declaradas Patrimonio de la Humanidad y suman un total de 31, dentro de una cronología que va desde los 8.000 a los 3.500 años. Pero existe en el pueblo además otro misterio, su torre barchina, sola, en medio de un llano que no puede explicar su existencia. El tercer misterio de Villar del Humo es qué ocurrió el 25 de enero de 1938, cuando muchos testigos vieron en el cielo un abanico de luces que se mezclaban con diferentes tonalidades. Un tema del que Iker Jiménez se hizo eco en su día.
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0: La hora en la serranía.
1: Son las 3 de la tarde y 35 minutos.

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1: Nevada, la máxima de la nación con 26 grados. Ahí en California van a tener un clima bastante caliente. Estará despejado en las rocosas y en las praderas.

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0: Alcoujate es una localidad de la provincia de Cuenca que cuenta con 30 vecinos. Desde el Cerro Pelado se ve parte de la provincia de Guadalajara. Una de las mayores riquezas del lugar es su proximidad con el embalse de Buendía. Este es un espacio de nuestra tierra que un día se vio obligado a renunciar a sus vegas y sus campos de cultivo para la construcción de lo que se llamó el Mar de Castilla. Pero además, un grupo de vecinos a los que se les borró el pasado. Vivían en una localidad llamada Santa María de Pollos, que quedó sumergida bajo el agua. 50 familias se fueron a Valladolid, otras 50 familias a Cuenca, 5 a Palencia y otras 5 a Burgos. Castilla-La Mancha perdió 60 familias, 110 hogares con sus historias, sus leyendas y unas vegas preciosas junto al río Guadiela para ganar un embalse que hoy se encuentra casi muerto.
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0: La hora en la serranía. Son las 4 de la tarde y 37 minutos.
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0: Son las 5. 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

0: Almonacid, el marquesado, cada mes de febrero celebra la fiesta de San Blas y es allí donde diablos y danzantes almonaceños y gangorros ponen imaginación en sus trajes de colores con el gorro papal y sus grandes cencerros colgados en la espalda. Una fiesta ancestral de origen celta hasta la época medieval donde se introduce la figura de San Blas. Cuentan que nació de la alegría de los pastores al conseguir una talla del santo disputada con un pueblo vecino, lo que les llevó a mover los cencerros. Cada año ejecutan las diferentes danzas de paloteo, cada una de ellas con nombre propio: la molinera, el pepino gordo, la marcha real, trompetillas o el ratón.
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0: La hora en la serranía.
1: Son las 5 de la tarde y 37 minutos.
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3: La de Franco Junior, lesionado de larga duración, y sí que regresa, y además lo hace al 11, el central Moy. Esas son las bajas, las altas en los dos equipos para este choque de vuelta, semifinales, playoff de ascenso a primera ref, después de los encuentros que se han disputado tanto en la tarde de ayer sábado como en esta mañana de domingo. Tenemos a 8 equipos ya metidos en esa final, 3 segundos, 3 terceros, 2 quintos, luego repasamos tranquilamente, pero tan solo queda el Conquense Jerez y el Águila Sutebo. Todo lo demás está ya metido en el sorteo de mañana, 1:00 p.m. en Las Rozas, donde esperemos que esté la Unión Balompédica Conquense. Vamos a repasar con qué sale Robert Gutiérrez, con qué lo hace Diego Galeano para esta finalísima de la Fuensanta. Empezando con el Conquense, que forma con Adri López en la portería, línea de 5 en defensa para Anthony Herber, Santi Perea, Iñaki Olartúa, David López y Egosa. En el doble pivote, centro del campo para Vique Gómez y Vítor Isusquiza. Bandas para Ale Sánchez y Caín. Y arriba el 9, Álvaro Sánchez. Están saltando los jugadores de la Unión Balompédica Conquense del Jerez Club Deportivo Ruge, la grada de la Fuensanta. El conjunto visitante, el de Diego Galeano, que forma con Ángel de la Calzada en la portería. Línea de 4 en defensa para Javi Rodríguez, Moy, Guille Campos y Chacartegui. 3 centrocampistas con el capitán Charaf, Jaime López e Isma. Banda derecha Ricky Castro, banda izquierda Zeki Díaz. Arriba Nané, el goleador del Jerez Club Deportivo, el 9. Hombre a vigilar en esta cita a 90 minutos o a 120, en la que además vamos a tener un homenaje en la previa a Jordi Fabregat, al que fuera entrenador del Conquense, con el que la Balompédica logró el ascenso a Segunda B y que también fue antiguo jugador del Jerez Club Deportivo, el mosaico que veían en las gradas también de esta Fuensanta, que está a reventar. No cabe un alma más. Aquí todo el mundo se va a dejar la garganta apoyando al equipo de Robert Gutiérrez. Después del 1-1 de la ida. Y vamos a ver lo que puede suceder en este estadio de la Fuensanta. La fotografía, esperemos, para el recuerdo. La instantánea del once inicial de Robert Gutiérrez. Las sonrisas. Esa recuperación importantísima de Gosa para el carril izquierdo. El Conquense, que tiene 2 novedades respecto al 11 de Chapín. Entran Egosa y Álvaro Sánchez, se caen Yasin y Quique González, mientras que el Jerez Club Deportivo, que recupera a Moy al central, ofrece 3 novedades. Además de Moy, al 11 Jaime y Ricky, se quedan en el banquillo Adri, Josete y Mati Castillo. El trío arbitral con Kevin Moreno Muñoz, el colegiado principal de Murcia, 32 años, que va a estar asistido por Juan Puche, asistente número 1 para esta cita. Ya calentando los protagonistas del Jerez Club Deportivo, el conjunto azulino, el de Jerez de la Frontera, el andaluz, de blanco y negro la Unión Balompédica Conquense. Y fíjense cómo está ese frente de animación, frente 1946, saltando ya. Ahí tenemos a Jordi Fabregat, al que fuera entrenador de la Balompédica Conquense en 2 etapas, que también fue jugador del Jerez Club Deportivo, realizando ese saque de honor, ese homenaje en la previa. Decía Jordi que ojalá pudieran ascender los dos, pero no es el caso. Así que aquí en CMB Play. Por supuesto que vamos con la Unión Balonpédica Conquense, aunque el corazón de Fabregat esté dividido. Ahí está la imagen. En los prolegómenos de este Unión Balonpédica Conquense Jerez Club Deportivo, empate a uno en la ida. En Chapín se adelantaba la Balonpédica a segundos de comenzar el segundo periodo. Con gol de Ale Sánchez lo empataba cuatro minutos después Charaf. Va a estar a la izquierda de sus pantallas el Jerez Club Deportivo, camiseta azul, pantalón blanco, medias blancas. A la derecha la Unión Balonpédica Conquense, camiseta blanca, pantalón negro y también las medias de color blanco. De color negro, perdón. Arranca el partido, primera posesión para el Jerez Club Deportivo, pelotazo largo. Vamos a ver cuál es el guión de partido, porque con este marcador tampoco puedes especular, siendo la Unión Balonpédica Conquense como equipo local y el visitante sí que puede tener un poquito más de paciencia, aguantar el primer arreón del equipo de Robert Gutiérrez aquí delante de su hinchada y poco a poco ir gestionando el encuentro. Los dos casi primos, Robert Gutiérrez y Diego Galeano en la zona técnica, en los banquillos. Esa historia curiosísima, desde luego, cuando llega la primera falta a favor del Conquense. Saben que la prima hermana de Diego Galeano, técnico del Jerez Club Deportivo, está casada con el primo hermano de Robert Gutiérrez. Así que son prácticamente primos los dos entrenadores. Así lo decía Robert en la entrevista que le hicieron los compañeros de Castilla-La Mancha en Juego Diario. Primera pelota parada para la Unión Balonpédica Conquense. Escorada en la banda derecha. Altura de la frontal prácticamente, zona de tres cuartos. Y allá va el golpeo con la pierna derecha hacia el área pequeña. No, hay falta. Hay falta en ataque. Así que será esférico para el Jerez Club Deportivo. Ahí habían agarrones de un lado y de otro, pero ya sabemos que en este tipo de circunstancias habitualmente se penaliza mucho más

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3: En corto con Jaime López, atención a esa pelota por banda izquierda. Viene el Jerez Club Deportivo, va a ser falta y cuidado porque puede ser incluso, sí, lo va a ser amarilla para Santi Perea. Primera cartulina del partido en una acción que llevaba peligro por parte del cuadro gaditano. Era prometedora y ahí llega esa primera amarilla para Santi Perea en el 4 del primer tiempo. Así que tendrá que tener mucho cuidado el central diestro de la Unión Balompédica Conquense, porque por ahí llega con mucho peligro Chacartegui, también hace lo propio Zeki Díaz. Incluso cae a veces el punta Nané. Coloca la barrera el guardameta Adri López. Va a botar el libre directo Zeki Díaz. Allá va el 21. Pide calma el colegiado en interior de área. La barrera del Conquense, que es de dos jugadores. Están Caín y Ale Sánchez. Se protesta que Zeki ha ganado algún que otro metro. Algún que otro centímetro, mejor dicho. Y allá va el golpeo. Puede ser peligroso. Viene Zeki. La esperan. 6 del Jerez Club Deportivo. Le pega Zeki. Pierna derecha. La saca la defensa. Rechace. Vuelve nuevamente la defensa del Conquense a sacarla. Se quita definitivamente ese cuero de su área, la balompédica, que lanza la transición. Caín frente al mundo, gana el mundo. Va a ser saque de lateral para el Conquense. En el 5 del primer tiempo han salido los dos equipos con ganas de atacar, con valentía, con personalidad aquí. Nadie especula, nadie se echa atrás, de momento al menos. Con ese marcador, ya saben, de empate a uno de la ida, pasaría el Conquense tras prórroga por haber acabado en tercera posición, mientras que el Jerez Club Deportivo acabó cuarto. Saque de lateral, Santi Perea. Se mueve Víctor Isusquiza, hacia él va la pelota, recibe con el pecho Álvaro Sánchez. Anticipaba el ex del Club de Fútbol Talavera, ahora la pelea de Nané con el defensa. Cuidado con la acción. 3 contra 2. Viene Nané. Nané le pega a Nané. ¡Fuera! Cuidado con el error ahora defensivo de la Unión Balompédica Conquense. Se esforzó Nané, que le robó la cartera a Iñaki Olartúa. Luego, eso sí, la definición fue defectuosa. El golpeo tremendamente desviado por parte de Nané. El 9 del Jerez Club Deportivo, que es el máximo goleador con 6 tantos. Uno por encima de Mati Castillo, que suma 5. Hoy Mati partirá desde el banquillo. Mete la cabeza Egosa. La buscaba Ale Sánchez, el protagonista el otro día. Una acción fantástica, culminando un pase entre líneas sensacional de Vique Gómez, pero luego control orientado de Ale y ejecución de 10 para batir a Ángel de la Calzada a segundos de que comenzara la segunda mitad. Fue excelsa la jugada de la balompédica, que le permite tener cierta ventaja en el marcador, aunque tengamos la igualdad en caso de empate. Prevalece la Unión Balompédica Conquense. Poderoso Santi Perea. Es ahora Anthony Herber. Le pega Anthony Herber. Atrapa. Bloca sin problemas Ángel de la Calzada. Pero las revoluciones en la Fuensanta están altas en la grada, en el césped, la intensidad. Todo el mundo va a tope a la disputa, al balón dividido. Y nadie se esconde. En este minuto 8 ya de juego, Empate a cero, eliminatoria de semifinales. Playoff de ascenso a primera ref. Objetivo, sueño, ilusión por parte de los de Robert Gutiérrez. El técnico que ya logró ese ascenso hace unas temporadas a la segunda ref, que volvía a comienzo de campeonato y que quiere seguir haciendo historia. Controla Álvaro Sánchez, la dejada que buscaba a Caín. Recuperación defensiva del Jerez Club Deportivo. Ahora sí que va a encontrar el choque, algo de pausa. Será servicio desde la banda para el Jerez Club Deportivo, el cuarto clasificado en el grupo cuarto de la segunda ref. Este equipo que ha conseguido hasta 6 victorias en partidos a domicilio, hay que tenerlo muy en cuenta. Fue el tercer mejor visitante en ese grupo cuarto. Ha conseguido vencer, por ejemplo, en estadios como el Nuevo Colombino de Huelva por 1-2 al Recreativo. También en la cancha del Yeclano, en la Constitución, 1-3. Y en el Artés Carrasco de Lorca, ante el Lorca Deportiva, por 0-1. Triunfos de peso, de entidad, por parte del Jerez Club Deportivo, que acompañado de 350 jerezanos, va a intentar también prolongar ese camino suyo hacia el ascenso. Saca de lateral. Lo hace con fuerza Anthony Herber. Prolonga Álvaro Sánchez. Cuidado que llega por ahí Ale Sánchez. Atención a la jugada del conquense. Anthony Herber la pone al área. Despeja. La zaga del Jerez Club Deportivo lo hacía Moy, pero está apareciendo por ese carril derecho Anthony Herber. Partido está abierto. Es un toma y daca. Cuando quería venir ahora Vique Gómez. Pérdida en ese pase. Mete la cabeza la defensa de la Unión Balompédica con Kense, pero ya digo, el encuentro está de momento muy abierto en estos 10 minutos de juego. Y otra amarilla. Amarilla ahora para el Jerez Club Deportivo. Ha puesto el listón algo bajo el colegiado murciano Kevin Moreno. La vio para el conquense Santi Perea. Ahora amonestación para Guille Campos. Así que dos centrales, uno de cada equipo, ya han visto la cartulina amarilla. Llegó tarde Guille Campos. Pisó al 9 del conquense Álvaro Sánchez. Y el árbitro de 32 años, el murciano, que indica la falta. La ha colocado David López. En su palo está Ángel de la Calzada. Vamos a ver si busca incluso un golpeo desde la larga distancia con potencia el número 4 de la Unión Balompédica conquense. En la frontal la esperan hasta 6 futbolistas de blanquinegro. Va David López. David le pega pierna zurda. Ángel de la Calzada. ¡Qué despeja! Ese esférico que iba entre palos con dureza por parte del defensor de la Balompédica. Buena respuesta la de Ángel de la Calzada. Será córner. Saque de esquina. A la izquierda de la portería que defiende Ángel de la Calzada. A la derecha del ataque de la Unión Balompédica con Kense. Se queda en el semicírculo Vique Gómez. Y en área pequeña vemos a Santi Perea, Vítor Isusquiza, Caín, Álvaro Sánchez. También Ale Sánchez. Esperando el envío de David López. Pierna zurda nuevamente el colegiado que avisa a atacantes y a defensores que tengan calma, que tengan tranquilidad. La va a botar David López. Camino del 13, primer tiempo, empate a cero en la Fuensanta. Va David. Pierna zurda, por abajo, rasa, toca Álvaro Sánchez, despeja la defensa del Jerez. Sigue la jugada, cuidado, puede haber mano. Dice el colegiado que no hay nada, pero pudo haber mano por parte del Jerez Club Deportivo. Ahí está el gesto, nada punible por parte del Árbitro principal. La instantánea, la repetición la tienen. Juzguen ustedes. Una más primero. Sí que hay agarrón sobre el futbolista del Conquense. Y luego, bueno, Chacartegui la puede rozar. Primera acción, por tanto, polémica. Ale Sánchez, que la engancha. Tal y como le viene por encima del larguero ese golpeo de Ale Sánchez. Perfecta la jugada. Toca como puede, casi con el cuello, Vítor Isusquiza, que prolonga el área. Y Ale Sánchez, el goleador el otro día, le pega con pierna derecha, avisando a la Unión Balonpédica Conquense. Lo hizo David López en una falta directa. Ahora Ale Sánchez. Y tiene problemas, como ven, el Jerez Club Deportivo para salir desde atrás con la pelota, porque está presionando de lo lindo el conjunto castellano-manchego, el de Robert Gutiérrez, que sabe que tiene que aprovechar, que la Fuensanta será una caldera. 6.000 espectadores se están dando cita en este coliseo blanquinegro, con un mosaico espectacular en la salida de los jugadores, en un domingo 17 de mayo que tiene que ser una continuación, un paso más hacia la historia, que sería lograr dentro de un par de semanas ese ascenso a Primera Ref. Es lo que busca el Conquense. Bota en corto, el saque de portería, Ángel de la Calzada. Guille Campos, que arriesgó pero ganó la partida. Chacartegui en largo, imposible. Y el cuero, que se lo queda en su posición Iñaki Olartúa. Turno para el Jerez Club Deportivo con Ricky Castro. Ricky frente a David López, la pone Ricky. Centro muy cerrado, imposible para Nané en este intento de Ricky Castro. Hoy extremo derecho, pero ya saben que es un lateral. Lo que está haciendo Diego Galeano es tapar ese carril diestro con dos laterales, con doble lateral, Javi Rodríguez y Ricky Castro, porque sabe que por esa zona del terreno de juego, especialmente con las subidas de Egosa, tiene muchísimo peligro la Unión Balonpédica Conquense. Vemos también la libertad de movimientos entre Ale Sánchez y Caín. Ahora desde la derecha aparece el capitán, el 10. Desde la izquierda el 21, por arriba, seguridad aérea. Iñaki Olartúa la persigue, Vique Gómez, se la queda Caín. Toca en corto la Unión Balonpédica con Kense. Cuidado con ese pase atrás, porque recupera el Jerez. Desde el carril izquierdo, Zeki, pelota al área. Ahí sí que vuelve a ganar ese duelo defensivo Iñaki Olartúa, tremendamente concentrado. Y lo que indica el colegiado es falta a favor del Conquense. Ahí está Robert Gutiérrez con sus ayudantes, el técnico almeriense de 36 años, que ya es toda una institución aquí en Cuenca después del ascenso a Segunda Ref como campeón, al igual que Diego Galeano, que además es un profeta en su tierra, el de Jerez de la Frontera, 42 años, al mando de este barco que es el Jerez Deportivo. Este equipo que llegó a estar incluso en primera división, que tiene mucha experiencia en el fútbol profesional y que también es una nave difícil de pilotar. Egosa, línea de fondo, la pone hacia el segundo poste. La saca la zaga del Jerez. Le puede pegar Vique Gómez. Es Santi Perea. Santi dentro del área. Santi. Álvaro Sánchez. El testarazo fuera de Álvaro Sánchez. Pero está haciendo daño el Conquense, abriendo el campo con Egosa. Con Santi Perea, que también se incorpora al área. Ahí tenemos al central, al número 6. Y Álvaro Sánchez, que le lanzas una lavadora y te la remata, un frigorífico también, un microondas. Ahora fue un balón, hizo lo que pudo, algo desequilibrado el 9. Y ese remate con la testa que se va afuera. Pero más llegadas por parte de la Unión Balonpédica Conquense, que ha tenido sobre todo ese balón parado. La falta que botó de manera directa David López. Y además, este cabezazo de Álvaro Sánchez y algún que otro golpeo lejano en las botas de Ale Sánchez. Camino del 19 de juego. Este primer periodo, Estadio de la Fuensanta, vuelta. Semifinales, playoff de ascenso a Primera Federación. Conquense 0, Jerez 0. Global de la eliminatoria, empate a 1. Anticipa ahora Moy. La lucha Charaf, se la queda a Álvaro Sánchez. La apertura es fantástica. Por ahí viene Anthony Herber. Allá va el panameño. Anthony con Ale Sánchez. Reclamaba la zaga azulina un posible fuera de juego. No lo apreció así el asistente de Kevin Moreno Muñoz. Ahora tampoco hay falta, deja seguir. El colegiado murciano, Caín, se mueve entre varios jugadores del Jerez. ¡Caín le pega! ¡El disparo fuera de Caín! Que buscó la individual. Que tiró hacia portería contraria. Y lo vamos a ver, la arrancada, la conducción del 10. Y ese disparo cruzado a la derecha de la portería de Ángel de la Calzada. Una ocasión más del conquense, que sigue apretando, pero esto se mantiene empate a 0. Va a ser una eliminatoria larga, cerrada. El que se equivoque seguro que lo paga. Y que se va a decidir por mínimos detalles. Ya fue así en el duelo de ida. Aquel despiste nada más comenzar el segundo periodo, que luego aprovechó con mérito, que lo tuvo el conquense, la asistencia a Vique Gómez y el gol de Ale Sánchez a segundos prácticamente tras el intermedio. Y 4 minutos después, un desajuste defensivo del conquense en un balón parado. Se lo hizo pagar Charaf, anotando ese gol del empate tras un córner. La quería bajar de espaldas Álvaro Sánchez. Bola para el Jerez. Al suelo Vítor Isusquiza, que roba. A ver Ale Sánchez. Ale Sánchez, frontal del área. Se la quita de encima ahora el 16, Javi Rodríguez. Cuero para Chacartegui. Chacartegui que evita que se marche por la línea lateral. Esteki ante Vicky. Y Anthony Herber, toca ahora por dentro, viene el Jerez Club Deportivo, 3/4, el golpeo arriba, disparo arriba del Jerez Club Deportivo, acababa jugada en cualquier caso, Jaime López, el medio centro, posiblemente el hombre más creativo, más decisivo en esa zona del terreno de juego para el Jerez Club Deportivo, que aquí se animó con el disparo, le pegó arriba. Por encima de la portería que defiende Adri López. Ahí la situación no cambia. Un partido más defendiendo la portería blanquinegra. Un hombre que el otro día estuvo soberbio, con varias paradas de mérito. Recuerdo sobre todo una al lanzamiento de Chacartegui en la segunda mitad, en un balón que buscaba su palo, el palo corto. Y la respuesta fue tremendamente convincente de Adri López. El cerrojo de este conquense, que encaja poco, al igual que el Jerez. Álvaro Sánchez ante Moy. Álvaro que buscaba ese centro al área, pero había fuera de juego. Y el que está en el suelo, cuidado, Ale Sánchez. A ver, porque tiene mala pinta, tiene las manos en el rostro. Vamos a ver si puede continuar. Ahora parece que sí se levanta. Se va a probar el jugador extremo de la Unión Balompédica con Kense. Al principio daba mucho más miedo esa toma con las manos en la cara, pero parece que se va a quedar simplemente en un susto, en un contratiempo menor. Ángel de la Calzada le pega arriba. Superado el Ecuador del primer tiempo, sigue el empate a 0, Estadio de la Fuensanta en directo en CMM Play. Ya saben que tienen 2 opciones de audio, esta y además la de Castilla-La Mancha en juego, de Radio Castilla-La Mancha, con Alberto Jiménez, con David García, con Agustín Alejandre, con Ángel Pinardo, con todo el equipo de comentaristas de la Radio Regional Castellano Manchega. Dos opciones de audio para un partidazo sensacional. Esta vuelta tras el 1-1 de Chapín, cómo aguantó la Unión Balompédica Conquense, sobre todo el último tramo de partido, en una cancha difícil, compleja, con 15.000 espectadores que se dieron cita allí en Jerez de la Frontera, en plena Feria del Caballo. Y la Unión Balompédica Conquense, que supo sujetar al equipo andaluz para llevarse un valioso empate a uno. Esperemos que ahora lo pueda hacer. Bueno, aquí está la caricia, el pique, el roce entre Nané y Santi Perea. Santi que le muestra la parte izquierda del cuello al colegiado, a Kevin Moreno Muñoz, como diciendo, eso tuvo que ser algo en forma de cartulina. Las pequeñas peleas que surgen en un partido de fútbol entre atacantes y defensores. En la zona interior lo intenta el Jerez Club Deportivo. Ricky Castro ante dos jugadores. Ricky, taconazo de Ricky que adivina perfectamente Vítor Isusquiza, que puede lanzar a los suyos. Isusquiza a la izquierda para Egosa, imposible de controlar ese balón. Y va a ser saque de banda para el Jerez Club Deportivo, que ya lo puso en funcionamiento. Cruzando divisoria, Chacartegui por ese sector izquierdo. Filtraba una bola en profundidad para Jaime López. Jaime que se levanta y se la va a quedar definitivamente. Sigue la batalla tremenda. Y ese balón dividido que se quedaba en primera instancia el Jerez Club Deportivo. Pero luego el esfuerzo, el trabajo de Álvaro Sánchez, por instantes, daba su fruto. Aunque ahora toca defender. Toda la balompédica en campo propio. Iniciativa en esta posesión para los hombres de Diego Galeano, para el cuarto clasificado de ese grupo cuarto, ante el tercero del grupo quinto, Conquense Jerez. Cuidado con la pérdida. Se levantaba ya el defensor Guille Campos. Lo solventó como pudo. Tampoco lo aprovechó la Unión Balompédica Conquense, que ahora tiene que replegar, tiene que estar junto, unido, ordenado ante este ataque del Jerez Club Deportivo. Entre líneas aparece Charaf, que quería filtrar un pase hacia Nané. Lo corta un inconmensurable hasta el momento, Iñaki Olartúa. Partidazo el del central, que ocupa, valga la redundancia, la zona central de la defensa de la Unión Balompédica Conquense. Una vez más, Ale Sánchez, ante él está Javi Rodríguez, cuidado con esa pérdida, balón al área de Zeki, el cabezazo hacia el córner, ¿de quién sino? Iñaki Olartúa. El de 32 años, el ex del Real Unión de Irún. Será córner. A la derecha del ataque jerezano, a la izquierda de la defensa Conquense, viene Zeki Díaz. Jugada ensayada, va Zeki hacia el segundo palo, hombre al suelo. Pudo haber aquí también algo de polémica, luego lo veremos repetido. Pedía el Jerez Club Deportivo un posible penalti por caída en el interior del área. Estaba cerca Kevin Moreno Muñoz y no vio nada punible. El colegiado murciano, que ha dirigido en una ocasión a ambos equipos, al Conquense lo hizo en la temporada 18-19. Un empate a uno aquí precisamente en Segunda B frente al Ontinyent, y al Jerez Club Deportivo el curso anterior en un triunfo por 1-0 ante el Recreativo Granada. La baja Álvaro Sánchez, de espaldas, media vuelta, pudo ser infracción. No lo han visto así los colegiados. Y el que lo intentaba era Jaime López. La falta fue en ataque del 14 sobre el defensor de la Unión Balompédica con Kense. Santi Perea, muy activo también. El central del equipo de Robert Gutiérrez. La pone larga el colombiano hacia Egosa. Egosa la engancha. Eso era ya demasiado. Un giro rapidísimo, media vuelta. El tiro con la izquierda, muy desviado por parte de Egosa. Nos acercamos a la media hora de juego. Estadio de la Fuensanta. Semifinales, vuelta en la carrera hacia la Primera Federación. Empate a cero con Kense Jerez en el global 1-1. En esta cita que están siguiendo en directo en CMM Play. Un domingo cargado de fútbol. También estamos con la Primera Federación, pendientes de las evoluciones de Club de Fútbol Talavera y Club Deportivo Guadalajara, que están intentando agarrarse a la permanencia. Y además, sin olvidar que esta mañana también se puso en marcha ese playoff de ascenso a Segunda Ref, con 2-0, Manchego Tarancón y Atlético Albacete Toledo. Mes de mayo, momento de playoff de eliminatorias para ascender. Saque de banda, Santi Perea, con potencia, con fuerza. Despeja con la cabeza Chacartegui. La va a ganar definitivamente, aunque la termina perdiendo Javi Rodríguez. Ahora el que la recupera es el Jerez. Alguna que otra pérdida, imprecisión. Hay muchísimo en juego, nervios, como es evidente y lógico en esta finalísima para los dos equipos, buscando un puesto en esa final. Mañana a partir de la 1, sorteo, Ciudad de Fútbol de Las Rozas. Tenemos ya a 3 segundos, a 3 terceros y a 2 quintos. Los segundos son Oviedo, Vetusta, Atlético Baleares y Sanse. Los terceros, Ourense, Logroñés. Y también tenemos del grupo tercero al Poblense. Y los dos quintos, el Real Jaén y el Club Deportivo Coria. Un viejo conocido del Conquense, el Coria, que sigue en liza al igual que el Sanse. El que cayó fue el filial del Getafe. Otro de ese grupo quinto, ayer a manos de la Unión Deportiva Logroñés. Partido que ahora en los últimos minutos se cierra algo más. Nadie quiere meter la pata. Los dos bien colocados, bien plantados, con mucha seguridad defensiva. Los tres centrales de la Balompédica, Santi Perea, Iñaki Olortúa y David López. Al igual que los dos defensores del Jerez Club Deportivo. El recuperado para esta cita, Moy y Guille Campos. El cambio de orientación para Javi Rodríguez, que recorta a Vítor Isusquiza, que mete el pie y que la vuelva a tener. Salida desde atrás para los de Diego Galeano. Este conjunto gaditano que tuvo que sufrir hasta la última jornada de la liga regular para sellar su billete al playoff, superando en un duelo directo a Lucas Murcia por 1-0. Un equipo especializado en vencer por la mínima. Hasta en 9 ocasiones ha sido capaz el cuadro de Diego Galeano de ganar por ese marcador de 1-0. Corto, pero efectivo y totalmente eficiente para un Jerez Club Deportivo que sufrió hasta la última jornada en un grupo cuarto en el que se han dado tortas hasta última hora y en el que el desenlace fue impresionante. En el descuento subía de manera directa el Club Deportivo Extremadura. y luego al playoff marchaban Deportiva Minera, ya eliminada por el Club Deportivo Coria, el Águilas, el Jerez Club Deportivo y el Real Jaén. Está, por cierto, también en marcha la otra eliminatoria que queda por definirse. Águilas 0, Utebo 0. Venció el conjunto murciano por 1-2 en la ida. Aquí 33 de juego, primer periodo, Estadio de la Fuensanta, lleno a reventar, 6.000 espectadores. 350 provenientes de Jerez de la Frontera. Camino largo, pero la masa social jerezana, que es impresionante, que nunca dejó de creer en su club, que lo apoyó cuando parecía que iba incluso a desaparecer con una deuda económica bastante importante. De ahí que varios socios, varios seguidores del Jerez Club Deportivo formaran el Deportivo Fútbol Club por el miedo a una desaparición, pero ahora conviven los dos. El Club Deportivo, el histórico, buscando el ascenso a Primera Ref, y el Deportivo Fútbol Club, que ya cayó, descendió a la Tercera Ref. Falta a favor del Jerez Club Deportivo. La va a botar Zeki, el ex de la Unión Balompédica, con Kense. Con pierna derecha, todos en la frontal, situados. Esperando este envío que va de Zeki. Pudo haber mano, sí parecía en el control. Deja seguir el colegiado. La pelota es del dorsal número 8, Isma, que la cambia a la derecha. Viene Javi Rodríguez ante Gosa. Al suelo Javi, recuperación de Gosa. Pudo soltar la mano, se equivoca, pérdida. Muchas imprecisiones por parte de los dos equipos. Fruto de los nervios, de la tensión. Se sabe que nadie puede fallar. Y es un encuentro este de final absoluta para ambos. Moy por dentro, la jugada, triangulación del Jerez. Zeki buscaba el área. El rechace le favorece a Zeki, que amagaba con ponerla con zurda. Recupera Alex Sánchez, Cegosa para Vique Gómez. Buscaba ya ese cambio, el largo. Pero atención, ese tipo de balones que está titubeando en esa zona del terreno de juego la de su defensa, el conquense. Ojo, que viene el Jerez. Recibe Jaime López. Jaime al suelo. Le puede pegar Jaime. Le pega Jaime. Tocan un defensor. La debe romper y así lo hace David López. Saca de banda el Jerez Club Deportivo. Estamos viviendo varios partidos dentro del mismo. Momentos en los que el conquense se acerca a la portería de este hombre, de Ángel de la Calzada. Pero ahora protagonismo para el Jerez Club Deportivo, que quiere dar un pasito hacia adelante. Si esto acaba así, pasa el conquense tras prórroga. Pero es verdad que va a ser un choque bastante largo, que se va a decidir por detalles. Ojo a ese pase profundo que buscaba a Ricky Castro. Se la queda Adri López. Va a ser saque de portería para el meta del conquense. Lo hace ya el largo, cuidado. La perseguía Álvaro Sánchez. Y fue de portería a portería porque recepciona Ángel de la Calzada. Últimos 8 minutos de este primer tiempo. Posiblemente de más a menos en cuanto a ocasiones, a bullicio, a sensación de gol, sobre todo en el conjunto de Robert Gutiérrez. Pero esto continúa igualada más no poder. 0-0, hoy 1-1 en el global. está Robert Gutiérrez aplaudiendo, pidiéndole más a sus hombres. El técnico del Conquense, que llegó a coincidir con Diego Galeano hace casi 20 años en el Poliejido.

pero el colegiado indicó la falta de Egosa sobre Charaf, el goleador del otro día, el dorsal número 10. Que busca un pase hacia la parte derecha. Bueno para Javi Rodríguez al área. El pase, el disparo. ¡Fuera! Clarísima para el Jerez. Club Deportivo, el pase superando líneas de Charaf. La aparición por el perfil derecho de Javi Rodríguez. Y ese esférico al área que Ricky Castro no ha sabido definir. En la que ha sido, sin lugar a dudas, mejor oportunidad, mejor combinación para el Jerez Club Deportivo. Qué llegada peligrosísima de los de Diego Galeano. Con ese pase superando a la línea defensiva de Charaf. Visión de juego la del mediocampista ofensivo del Jerez Club Deportivo. Ganaba el carril derecho Javi Rodríguez, que luego metía un pase al interior del área que recepcionó Ricky Castro, pero que luego no supo ejecutar, no supo definir como pedía la jugada. Le toca el conquense, Caín, Alex Sánchez puede llegar, cuida Ángel de la Calzada, el disparo, la saca la defensa, segunda jugada, Álvaro Sánchez la pelea, Ángel de la Calzada, Caín, le da a su propio compañero. Qué momentos ahora de tensión en la Fuensanta, cuidado que viene Nané. Nané rodeado de tres conquenses. Nané, el pase se va a marchar fuera. Ese envío en horizontal del 9, pero aquí las ha tenido el conquense de todos los colores. Una acción tremendamente rocambolesca. Ángel de la Calzada con los puños a punto de cometer penalti sobre Álvaro Sánchez. Y en última instancia, otro disparo que repele como puede la defensa del Jerez Club Deportivo. El partido está muy abierto con los dos equipos buscando el gol, pero hasta el momento falta de puntería y también una buena colocación defensiva de ambos. No están concediendo en exceso, más allá de alguna pérdida, alguna imprecisión, que sí que puede costar caro en cierta zona del terreno de juego. La va a ganar. La pelota dividida, Jaime López. La cambia a la derecha, Charaf. Viene Javi Rodríguez, que se incorpora al ataque. Otra vez Charaf. Coge la manija, el control, el dominio, el 10. Y ahora quien intenta buscar área contraria es el Jerez Club Deportivo. Charaf. Ante David López. Ha forzado el saque de lateral. El media punta goleador el otro día. En ese empate a uno de Chapín. Saque de lateral, Javi Rodríguez. Expectación máxima aquí en la Fuensanta con los 6.000 espectadores. Lleno absoluto. 350 de ellos que han llegado desde Jerez de la Frontera. Atención al saque de esquina. Casi 43 de encuentro. Empate a cero en directo en CB Play. Semifinales, vuelta, playoff de ascenso a primera ref. Va Zeki Díaz. La pizarra la pone Zeki. Despeja la zaga del conquense. A ver ese rechace. Se lo queda Caín. Caín con Ike Gómez. Va al suelo Isma, que recupera. Luego la pierde. A ver quién se la lleva. Va a ser quién. Ike Gómez lanzando a Caín. Sale ahora con velocidad del conquense. La cambia toda para que la controle y avance Egosa. Egosa que, bueno, yo creo que buscó más un centro que un disparo. Le salió cerrado y se marchó fuera. El nigeriano recuperado para la causa. Sufrió molestias musculares que le impidieron estar en el duelo de la ida en Chapín. Pero que ya ha podido ser de la partida para Robert Gutiérrez. Es el carrilero titular. Espera también en el banquillo para el segundo tiempo Nacho Ruiz, uno de los capitanes de esta Unión Balompédica conquense, que quiere prolongar el sueño del ascenso. Ale Sánchez la baja, cuerpeando de espaldas como siempre Álvaro. Apertura a la derecha para Anthony Herbert, que aunque tiene mucha gasolina, ahí fue imposible

0: llegar a ese balón. 30 segundos para llegar al 45. Veremos cuánto se añade a esta primera mitad. 0-0. Eliminatoria cerradísima, pero a la vez partido abierto. Eso desde luego. Ida y vuelta por momentos, aunque en los últimos compases parece que quiere tener más posesión, más control. El Jerez Club Deportivo, al menos, sí que tiene mayor criterio en esa zona ancha del terreno de juego. Un minuto. Iremos hasta el 46. Cuero para el Jerez Club Deportivo. Envío largo para que lo pelee Nané. Va a anticipar y se la va a quitar de encima Iñaki Olartúa en dos tiempos. Álvaro Sánchez. Dice el colegiado que acabó cometiendo falta. Ahí está la acción. Y esta va a ser la última. Un último envío al corazón del área. A balón parado para el Jerez Club Deportivo. Ahí ya se cumplirá el minuto 46. Y jugadores a vestuarios, pero hay que defenderla. Allá va el envío. Pierna derecha, mete la cabeza Santi Perea. El rechace lo va a ganar. Todavía sigue esto Javi Rodríguez. A ver la salida perfecta de Adri López, que lanzaba la transición, pero ya no dejó seguir. Kevin Moreno Muñoz. Tiempo de descanso en la Fuensanta. Con empate a cero entre Unión Balompédica con Kense y Jerez Club Deportivo en un partidazo que ha ido seguramente de más a menos en cuanto a ocasiones, sobre todo por parte de los de Robert Gutiérrez. En los últimos minutos, más control del Jerez Club Deportivo, pero sin excesivo peligro, al margen de una acción que tuvo Ricky Castro en el área para anotar. Así que una breve pausa aquí en CMB Play. Se quedan con el sonido de Castilla-La Mancha en juego de Radio Castilla-La Mancha. Eliminatoria empatada 1. Iríamos a la prórroga. En este Unión Balompédica con Kense, Jerez Club Deportivo.
1: A lo largo de la temporada, por ejemplo, el dato: Adri López, el guardameta balompédica, no ha recibido ni un tiro a puerta. Si ha recibido uno de la calzada en un saque de falta de David López, que tuvo que despejar a córner. Es decir, que hemos visto mucho centro del campo, mucho pelea como se esperaba, pocas ocasiones y de momento un resultado que no sorprende a nadie, como es este empate a cero entre la balompédica con Kense y el Jerez.
2: Algo para el árbitro Pinardo en esta primera parte.
3: La primera empezó parte muy duro, ¿eh?
2: La primera
3: duro.
2: Parte empezó, sí, empezó, sí, empezó el calentita. Empezó todo el mundo marcando terreno. Luego ya la cosa
3: se fue templando. Sí, sí, sí, pero es que no sé si el ruido de los 6.000 de la Fuensanta, que da gusto verla, le estuvió en los inputs al árbitro también, ¿no? Y entonces pues desde ahí el pulso lo tenía un poquito acelerado. Creo que luego ya lo ha ido más o menos manejando bien, lo ha ido calmando y bueno, pues nos vamos al descanso en una buena situación arbitral, sin haber tenido grandes incidencias, o sea que yo de momento estoy tranquilo. Vamos a ver qué tal va la segunda parte.
2: Ahora volvemos a la segunda parte del choque en la Fuensanta, hasta que acabe será nuestro protagonista en este Castilla-La Mancha juego de domingo, que ha contado la derrota del Depor y su descenso matemático a la segunda federación, que ha contado que el Talavera pierde fuelle, pero no está muerto todavía, tiene opciones. Todas pasan por ganar en Cáceres y esperar la derrota en Pontevedra del Real Avilés. Que ha contado en la sesión matinal el Manchego 0, Tarancón 0 y el Atlético Albacete 0, Toledo 0. Que ha contado también los emparejamientos en la fase de ascenso a Primera Federación de Fútbol Sala Femenino: Almagro, Laínco, Rubí y Salesianos Marín. En 15 días los partidos de ida, 30-31 de mayo, luego ya en junio los partidos de vuelta, son semifinales y final. Y que ha contado también que el bueno Arenas Albacete Básquet se va a jugar el ascenso a la Primera FEB contra la Mix de Castellón. Hoy ha ganado al Biele y el Mix de Castellón ha ganado también, sufriendo mucho de uno, pero ha ganado su partido. Hasta aquí ha llegado la temporada del Funda, que le ha dado guerra al Valencia Féminas, pero que al final ha quedado apeado de la fase de ascenso a la Liga F. Y final en el grupo vasco del partido entre el Lagunonac 0, Derio 1. Gol de Ustaritz. Le ha dado la victoria al Derio, que coge mínima ventaja. Lo mismo que el Leioa frente al Turing. Ayer por la tarde ganaba 0-1 con gol de Rementería. De aquí salen, de estos partidos de semifinales, una final cuyo ganador se enfrenta al ganador del grupo territorial Castelo Manchego, es decir, de entre Manchego Tarancón, por un lado del cuadro, y Atlético Albacete y Toledo, por otro lado del cuadro. Repito, Turín 0, Leioa 1 y Lagunona 0, Derio 1. Está jugando el Conquense, que está empatando con el Jerez. Se juega desde hace 20 minutos también el Águila Sutebo. Han pasado al sorteo de mañana. Para ser equipos de Primera Federación, ya en la final, el Poblense, el Sanse, el Coria, el Jaén, el Atlético Baleares, la Unión Deportiva del Logroñés, el Ourense y el Oviedo Vetusta. Han pasado todos los favoritos, todos los que en Liga Regular acabaron mejor clasificados, menos el Jaén y el Coria, que son los dos únicos visitantes que han logrado pasar la eliminatoria, superar la eliminatoria de semifinales. Y tenemos en juego a esta hora de la tarde en Primera División la jornada que decide el descenso. Está ganando el Valencia a la Real 1-2. Está ganando el Real Madrid al Sevilla, minuto 23 de la primera parte, gol de Vinicius 0-1. Está ganando el Alavés al Real Oviedo, también 0-1, gol de Toni Martínez. Está ganando el Elche al Getafe 1-0, gol de Chust. Y está ganando el Atlético de Madrid al Girona 1-0, minuto 23, gol de Lukman. Lo demás está 0-0 en el marcador. O sea, es un Español, Levante, Real Mallorca y también el partido entre el Rayo Vallecano y el conjunto del Villarreal. Con lo cual, en tiempo real, descenderían ahora el Mallorca, el Girona y el Oviedo ya descendido. Se salvaría el Levante, aunque con los mismos puntos que Mallorca y Girona. Cualquier variación de los partidos que están jugando estos equipos podría volcar la clasificación en la zona baja de la tabla. A esta hora estaría también salvado el Elche, 42, el Español, el Alavés y el Osasuna, que quedarían con 43 puntitos. Finalo, te voy a llevar a Lezuza.
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2: Sonidos del domingo. Los entrenadores de los cuatro equipos de tercera división, Manchego Tarancón, Albacete y Toledo, que están peleando por convertirse en finalistas del playoff de ascenso a Segunda Federación.
16: Bueno, con 0-0 no nos vamos contentos porque habíamos preparado el partido para ganar. Creo que si algún equipo se ha merecido ganar hemos sido nosotros. Pero por otra parte, muy satisfecho con los jugadores. Creo que el rendimiento ha sido muy bueno entre Toledo, que era el aspirante para ascender. Y nada, luego se le salto del caballo y vamos a ir a ganar y vamos a pasar la eliminatoria con total seguridad.
17: Hay que dar por bueno el resultado. Claro que veníamos aquí con una intención clara de querer ganar, pero también de dejar la portería a cero, y conseguimos uno de esos objetivos y a jugar en nuestro campo en la vuelta.
18: Bueno, pero sí, hay que ir al campo de ellos, ¿no? Sí. Yo vi a mi equipo, sobre todo el primer tiempo, muy bien y los veo frustrados. Y cuando veo un equipo frustrado es porque piensan que podrían haber ganado. No lo vi festejar, no lo vi. Lo vi frustrado de decir, se nos escaparon vivos.
2: Pues son los entrenadores de los protagonistas del partido en Ciudad Real. El choque entre el Manchego y el conjunto del Club Deportivo Tarancón. Luego tendremos oportunidad de escuchar también a los protagonistas del choque en la Ciudad Deportiva, Andrés Iniesta. Vamos a volver a Cuenca, vamos a ver qué panorama tenemos por aquí. Recuperada, por cierto, también ya la comunicación con Sergio Rubio. Nos había fastidiado hace un ratito. Mister, estás por ahí, ¿verdad?
19: Sí, sí, estoy por aquí.
2: Venga, saca la libreta y expláyate.
19: Saco un poquito las anotaciones y estaba hablando, pero no me estabas escuchando. Bueno, yo he visto una primera parte donde el Conquense ha empezado muy bien, la verdad que pisando campo contrario, apretando arriba, aprovechando esas acciones a balón parado, tanto de saque de banda como faltas laterales. Tuvo ahí una pérdida, sobre todo en zona de iniciación, que le pudo hacer daño en ese 3 contra 2 contra la línea defensiva del Conquense, pero bueno, al final lo corrigió bien. Y bueno, en los últimos minutos es cierto que el Jerez se está encontrando mejor con balón, mucho dinamismo, sobre todo en medio campo, y la dificultad para Conquense, que tiene mucho trabajo, tanto Isusquiza como Vique Gómez, porque tienen que neutralizar ese 3 contra 2 si no tienen las ayudas tanto de Caín, Álvaro Sánchez o Alex Sánchez. Con lo cual, bueno, yo creo que un Conquense con un partido igualado, se sabía que el partido iba a ir por estos derroteros, pero corrigiendo muy bien, sobre todo esa dificultad que tuvo en el partido de ida, en las acciones a balón parado, de las que ha sacado Jerez en la primera parte.
2: Entonces, ¿podemos ser optimistas, mister?
19: Sí, yo que soy muy optimista con los equipos de Robert Gutiérrez. Creo que al final va a sacarlo y bueno, siempre puede estar la prórroga, pero después de la prórroga el Conquense estaría clasificado si todo sigue igual.
2: ¿Y Agustín Alejandro es optimista para la segunda parte?
20: Yo sí, yo además muy optimista. Yo creo que el Conquense físicamente está muy bien. Es un equipo que puede estar muy fresco y que puede aguantar tranquilamente. Ahora, lo que te digo una cosa, soy optimista, pero de cara a irnos a una prórroga.
2: O sea, que eres optimista.
20: Que al Jerez le cuesta marcar goles.
2: Optimista
20: le
2: relativo. Mucho. Optimista relativo, pues.
20: A ver, porque es que el Jerez está muy bien montado también atrás. Y lo que pasa es que es un equipo que le cuesta marcar goles, ¿no? Entonces yo creo que habiendo una prórroga por delante, yo no me imagino al Jerez yendo por todas hasta que no, hasta la prórroga, vamos.
2: No hay penaltis, ¿eh? Recordamos una vez más que con los cambios normativos de las últimas temporadas va a primar, en caso de empate, igualdad de la eliminatoria después de los 30 minutos extra de la prórroga, el equipo que hubiera quedado mejor clasificado en la liga regular. Es decir, nos vale a nosotros, le valdría a la Unión Balompié de Gaconquense. ¿Mueves algo para la segunda parte, Sergio, o esperas un rato?
19: Bueno, de momento, al revés del partido de ida, donde ha dado entrada a Álvaro Sánchez en vez de a Quique González, bueno, y incluso ha metido a Egosa con respecto a Yassin, que lo utilizó en el partido de ida. Bueno, yo creo que de momento hay que aguantar con lo que tiene y luego intentar aportar los cambios de Capristo e incluso Quique González arriba y, bueno, meter un poquito más de velocidad, si se puede, y algo de gol, pero de momento con Álvaro Sánchez tenemos la referencia que necesitamos.
2: Pues no tienen mucha prisa, parecen los protagonistas, por saltar al rectángulo de juego, Agus.
20: No tiene ninguna, de hecho hay una chavalería jugando en una de las áreas, pero muchísimos chavales, 90 chavales que están jugando en el área donde le toca atacar en esta segunda parte al Unquense, es decir, donde la antigua tribuna de la antigua Fuensanta.
2: Bueno, aprovechamos para repasar el resto de cosas que son noticias este fin de semana. Ya hemos dicho cómo han quedado emparejados después del sorteo esta tarde los equipos castellano-manchegos que van a pelear por el ascenso a la Primera Federación de Fútbol Sala Femenino. Nos queda repasar los cruces. Dentro de 15 días arranca también el playoff por el título en la Primera Federación Masculina. El Valdepeñas tendrá que vérselas con el Barça, duro rival para los cuartos de final, y duro también el Palma para Manzanares, Palma-Manzanares y Barça-Valdepeñas. Los otros dos emparejamientos son Jimmy Movistar y el Pozo Jaén. Al mejor de tres partidos se disputan estos cuartos de final, cuyos...
0: Estamos de vuelta en la Fuensanta, ya sobre el terreno de juego los jugadores de la Unión Balompédica con Kensi del Jerez Club Deportivo. Empate a cero tras los primeros 45 minutos, eliminatoria empatada a uno, después de la igualada 1-1 de la ida en Chapín. Parece que sin cambios. Y el encuentro que está por decidir, está por definir esta eliminatoria de semifinales, donde la Unión Balompédica Conquense busca superarla para estar mañana en ese sorteo, 1:00 p.m, Ciudad del Fútbol de Las Rozas. Veremos si el equipo de Robert Gutiérrez prolonga ese sueño de ascender ante más de 6.000 espectadores que están llenando completamente la Fuensanta. Sin cambios, primer balón de Vítor Isusquiza para que la ponga arriba Adri López. La quería pelear con la cabeza Álvaro Sánchez, cegó al área, la saca la defensa del Jerez Club Deportivo, que ya está advertido de lo que pasó el otro día. Primeros segundos tras el intermedio, lo aprovechó Vique Gómez, pase y gol tras definición exquisita de Ale Sánchez. Así que entiendo que Diego Galeano habrá avisado a los suyos en el descanso para que no vuelvan a cometer ese error. La pincha Caín, recupera el Jerez Club Deportivo que quiere salir por dentro, superando a rivales. Jaime López, apertura a la izquierda para esa subida de Chacartegui. Filtra bola para Jaime López, ojo que está muy solo, vamos a ver si vale, no. Ahí fuera de juego, estaba muy libre de marca Zeki Díaz y el colegiado Kevin Moreno Muñoz, que indica el fuera de juego. Por cierto que en la otra eliminatoria que está en marcha sigue el empate a cero entre Águilas Fútbol Club y Utebo. Pasaría el Águilas, que venció en la ida por 1-2. El esférico va a ser para Adri López. Balón para David López. Este que buscaba el largo a Ale Sánchez. Vuelve a robar el Jerez Club Deportivo. Es el que está obligado a marcar, ya sea en el tiempo reglamentario o en la prórroga, pero Si esto acaba así, supera la eliminatoria la Unión Balonpédica con Conquense, que acabó tercer clasificado, cuarto el Jerez Club Deportivo. Decía su entrenador que tienen que ir a por todas, pero sin volverse locos. Ese es el guión de partido, evidentemente, que está intentando poner en marcha Diego Galeano ante un Conquense que fue de más a menos. Es verdad que comenzó el partido con muchas revoluciones, con llegadas, con oportunidades, y luego decayó algo. A ver ahora Caín pisando área. Caín le pega, tocó en Guille Campos, atrapa el guardameta. El pase de Anthony Herbert, no hay fuera de juego, recibe Caín el capitán. Y en ese tiro, rebotado en Guille Campos, se la queda, bloca Ángel de la Calzada. Vique Gómez atrás, con David López, que cede para su guardameta, para Adri. Camino del 3 del segundo tiempo, no pasa demasiado. Aquí en el estadio de la Fuensanta se mantiene el 0-0. Semifinales, vuelta, playoff de ascenso a segunda ref. Alex Sánchez gira sobre sí mismo, aguanta la posesión del balón. David López, el cambio en largo para Caín, y Caín apertura con Anthony Herbert. Anthony retando a Chakartegui, viene en la ayuda Charaf, que se cae. Atrás Anthony con Vique, Vique Anthony. Combinación ahora por ese sector derecho de los de Robert Gutiérrez, replegado completamente el Jerez Club Deportivo, pero la circulación de Cuero, que no está siendo tampoco muy veloz, difícil romper así líneas, aprovechar huecos, espacios en la zaga jerezana. Arroba y anticipan ese balón dividido la Unión Balonpédica con Conquense, que ahora quiere darle velocidad con Alex Sánchez. El golpeo arriba, disparo que se va por encima del larguero de Alex Sánchez, uno de los mejores de la eliminatoria para el cuadro castellano manchego. Alex Sánchez, el goleador, y hoy un gran peligro en esa zona de tres cuartos, con mucha capacidad para moverse, para llegar liberado al área, después del trabajo que ejerce evidentemente con los centrales Álvaro Sánchez, que acumula mucho jugador y que luego libera, da su espacio, su movimiento, su llegada desde segunda línea a Alex Sánchez y también a Caín. Posición reglamentaria de Jaime López. Jaime ante David, que bien le ganó la partida ahora el 4 del Conquense, y hay falta. El agarrón clarísimo de Jaime López del medio centro, cuando estamos calentando ya efectivos de la Unión Balonpédica Conquense. Y salta este frente 1946, la grada de animación. La gente joven ondeando la bandera, sin parar de animar a los suyos, a esta Unión Balonpédica Conquense, que quiere meterse en la gran final por el ascenso a primera ref. Hemos tenido una tarde de mucho fútbol con la unificada en la primera ref, y ahora también disfrutando con esta eliminatoria entre Conquense y Jerez. La cortó Charaf, aguanta, pero se puede meter en un lío. Cede para Chakartegui y va a ser saque de portería. El partido está difícil de romper, con los dos equipos muy bien plantados, sin conceder en exceso. Está faltando darle alguna marcha más para superar a las zagas. El que tiene más obligación, desde luego, el Jerez Club Deportivo. Este marcador tampoco es ni mucho menos malo para la Unión Balonpédica con Conquense. A ver, pase en profundidad para Zeki. Fuera de juego. Fuera de juego de Zeki Díaz. Aquí lo vamos a ver, si parece claro, después del pase que le filtra Charaf. En el 6 del segundo tiempo, empate a cero entre Conquense y Jerez, 1-1 en el global de la eliminatoria. Pasaría el Conquense, pero tras prórroga. Mete la cabeza defensivamente Moy con el pecho. La baja Charaf, que se apoya en Isma. Buena combinación ahora del Jerez. Cuidado por dentro la pelota de los de Diego Galeano, que persigue Zeki. La velocidad de Anthony Herbert, que ya está ahí para intentar frenarlo. Zeki retrasa para Charaf. Charaf, pelota hacia el vértice del área donde la esperaba Jaime López. Anticipó muy bien la defensa blanquinegra cuando llega el gol del Águilas. Se adelanta el Águilas Fútbol Club en el Ruibal, perdón, en el Rubial. 1-0 el Águilas Fútbol Club ganando al Utebo. Sería 3-1 en la eliminatoria. Pasaría otro tercero el conjunto murciano, que se añadiría a otros tres terceros clasificados, que pueden ser los cinco si gana la Unión Balompédica Conquense al Jerez Club Deportivo. Santi Perea filtra Cuero, el largo para Anthony Herber. Ojo Anthony ante Guille Campos. Se la queda Guille Campos. Intenta salir y saca la falta. Saca la infracción Guille Campos, que reclama una cartulina amarilla. Aquí vemos la salida, la conducción y la falta de Álvaro Sánchez. Falta la va a botar el Jerez Club Deportivo. El propio Guille Campos. Pase horizontal para Moy. Hay que repetir. Calientan también futbolistas del Jerez Club Deportivo. Ahora repasamos el banquillo de ambos equipos. Vamos a ver en qué momento empiezan a introducir novedades Robert Gutiérrez y Diego Galeano. Y quién es el que da el primer paso. Balón dividido. Se va a quedar Egosa. Atrás con Adri López. Todo el mundo muy pendiente de las evoluciones aquí en la Fuensanta. 6.000 gargantas esperando que su equipo le dé esa alegría y se meta en la finalísima por el ascenso a Primera Ref. Eliminatoria tremendamente disputada ante un club que tiene una historia bastante amplia. Mucho peso este Jerez Club Deportivo. Nada fácil. Posiblemente de los rivales que pudo tener en el sorteo, el más complicado. Amarilla para Chacartegui. Segundo amonestado en el cuadro visitante. Segundo de esa línea de cobertura. Tiene amarilla Guille Campos y ahora también el lateral izquierdo Chacartegui. En el Conquense amonestado Santi Perea. Aquí tenemos la imagen de los 350 jerezanos que han venido a la capital conquense para ver a su equipo ampliar también ese reto de subir a Primera Ref. Todo puede pasar. 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Después de una temporada que ha sido muy negativa en esta cuarta categoría, descensos de Club Deportivo Quintanar del Rey y Unión Deportiva Socuéllamos, vamos a ver si al menos tenemos el premio del ascenso del Conquense. Santi Perea en el saque de banda, la baja Álvaro Sánchez, pero se equivoca en ese pase. La idea era encontrar a Anthony Herbert, no lo pudo conseguir el 9. Vamos a repasar esa zona de banquillo, el conquense que tiene a Dani Atanes, como portero suplente, Yacín, Nacho Ruiz, Mose Dibé, Quique González, Luis Martínez, Crapisto, Marc y Kevin. Por su parte Diego Galeano, Marcos Alconchel como guardameta suplente, Adri, Josete, Celu, Mati Castillo, Leo, Chuma, Sissoko y Bles. Gente de ataque en ambos equipos, en el conquense Quique González, en el Jerez Club Deportivo Celu, Mati Castillo, Chuma y Sissoko. Tiene mucho poderío ofensivo el equipo andaluz en el banquillo. Vamos a ver quién mueve antes, porque puede ser decisivo el que intervenga en primer lugar. Puede dar ese zarpazo, ese golpe al partido y a la eliminatoria. 56, casi 57 de juego. 0-0. Con Kense Jerez. En la otra eliminatoria que está en marcha, casi tiempo de descanso. Águilas 1, Utebo 0. Pasaría el Águilas por un global de 3-1. Va Santi Perea. Hola al área, la toca Ola Artúa. Álvaro Sánchez con la cabeza. Remate que se va afuera. Sacará de puerta Ángel de la Calzada. En esas acciones de juego directo, tras los saques de Santi Perea, quiere intentar la Unión Balompédica con Kense conseguir ese gol que no cierre la eliminatoria, pero sí que le dé mucha más tranquilidad. Lo intentó con la prolongación y con la ejecución definitiva de Álvaro Sánchez. El máximo goleador de esta Unión Balompédica con Kense, 9 tantos, 7 suma Vítor Isusquiza y 7 también Quique González. Además, Álvaro Sánchez es el máximo asistente con 4 asistencias. Números impresionantes, 9 más 4 por parte de Álvaro Sánchez. Anthony Herber le doblaba. Caín continúa. Anthony por dentro, frontal del área. Le pega Anthony. Ángel de la Calzada abre el rechace. Se la va a quedar Chacartegui. Qué ocasión tremenda ahora para la Unión Balompédica con Kense desde la parte derecha, con esa profundidad que tiene Anthony Herber, que hizo aquí la diagonal al área y golpeó con la pierna zurda. La respuesta de Ángel de la Calzada en la mejor ocasión del segundo tiempo, la única que ha sido para la Unión Balompédica con Kense, que quiere apretar, que quiere intentar dar un pasito más hacia la final. Viene Santi Perea, misma jugada, costado opuesto, sin problemas para Ángel de la Calzada, que bloca por arriba, muy seguro el meta, el titular de este Jerez Club Deportivo, 31 años, ex del San Fernando. Ángel de la Calzada, hombre al suelo, dice el colegiado que no hay nada, se queda Zeki, que se queja de un golpe, pero se va a terminar levantando el 21 del Jerez Club Deportivo. Bola desde atrás para Guille Campos. La presiona tímidamente Caín. La rifa, se la quita de encima, pero sale con criterio ahora el Jerez Club Deportivo. Atención a Zeki, que va a retar a Santi Perea. Zeki uno contra uno. Zeki el pase por dentro, al suelo Jaime López. Y le toca correr a la Unión Balompédica con Kense. Viene Caín. Ante varios rivales de azul. Aguanta Caín perfectamente para que vayan llegando ya más compañeros. Vique Gómez hacia David López. Se cambia la situación del juego hacia el perfil izquierdo. Egosa, a ver si la pone. Egosa, que lo hace con un pase interior. Y va a evitar. Vamos a ver si... o no. Va a ser que no. Corner, saque de esquina para la Unión Balompédica con Kense. Lo va a botar Alex Sánchez. Se incorporan al ataque David López, Santi Perea, también Vítor Isusquiza está justo sobre la misma línea de gol todos. 1, 2, 3, 4, 5. 5 del Conquense esperando este envío de Alex Sánchez. Y que se queda en la frontal. Tenemos a Caín, a Álvaro Sánchez, a Perea, son 6. Perea, David López, a ver, Alex Sánchez. Esférico muy abierto, que llega a controlar Iñaki Olartúa. Y finalmente es Charaf el que toca la pelota. Y en última instancia le da a Vique Gómez. Así que va a ser saque de lateral. Enfado tremendo, morrocotudo de Vique Gómez después de esa última jugada. Acercándonos al 17 del segundo periodo. La tuvo La unión balompédica con Kense en las botas de Anthony Herbert, que se introdujo en el área, que le pegó con la pierna zurda. La respuesta, Ángel de la Calzada. Ojo, Caín. Ángel de la Calzada, vaya paradón. Esta sí que pasa a ser la ocasión más clara del partido. La recuperación del Conquense y el disparo de Caín, que saca como puede Ángel de la Calzada. Intervención de mérito para el guardameta del Jerez Club Deportivo. Aquí ha tenido el Conquense ese 1-0. Recuperó en campo contrario. Pilló desprevenida la defensa. Y Caín, que intentó definir con un balón cercano al poste izquierdo, pero adivinó las intenciones y aguantó muy bien con el cuerpo. Ángel de la Calzada. A ver el córner. Mucho mejor la balompédica en este segundo tiempo. Dos oportunidades. Anthony Herbert, Caín. Ambas detenidas por Ángel de la Calzada. ¡Ojo el córner! Pasado. Va a evitar que se marche Víctor y Susquiza, que la puede colgar. Víctor con Alex Sánchez al área. Directamente a las manos de Ángel de la Calzada, que está siendo el mejor del Jerez Club Deportivo. Algo desdibujado desde el descanso el conjunto de Diego Galeano, que rápidamente va a meter un cambio. Antes Álvaro Sánchez. Álvaro hacia el segundo palo. ¡El remate fuera! El testarazo de Caín. Asistió Álvaro Sánchez. No pudo cortarla al 19 el central del Jerez. Muy. Yo creo que ahí está la clave, porque no se espera el fallo. Caín, del central jerezano, mete la cabeza el capitán del Conquense y ese testarazo que se marcha fuera. Ha perdonado ya en tres ocasiones el Conquense. Vamos a ver si esto no hace mella. Esperemos que no se cumpla el refrán: quien perdona lo paga. Ojalá que no. Pero el Conquense ha tenido tres importantísimas: Anthony Herbert y dos Caín. Turno para el Jerez. Tapona perfectamente Santi Perea. Y va a ser saque de banda para el Jerez Club Deportivo. Aunque veremos si antes se realiza ese relevo que tiene previsto Diego Galeano. Sí, va a ser doble el cambio en el Jerez. Con el dorsal número 4 está preparado Adri. Centrocampista, se marcha Jaime López, hombre por hombre. Jaime López, que se retira del terreno de juego y entra Adri. Ese es el primer cambio. Vamos a ver el segundo. En el lado azulino, en el equipo de Chapín, que tiene la eliminatoria viva, a pesar de que, sobre todo en la segunda parte, ha podido el Conquense meter hasta en tres oportunidades. De momento se mantiene ese jugador del Jerez Club Deportivo en la zona técnica. Se realizó solo una sustitución. Cambió de parecer a última hora Diego Galeano. Cuidado Álvaro Sánchez. Buscaba portería. Remate desviado. Así que primer cambio en el Jerez Club Deportivo. Se retira con el 14 Jaime López. Entra con el 4 Adri. Hombre por hombre. Es verdad que Adri le puede dar mucha más suficiencia física en el centro del campo, más potencia y colocación en ese pivote defensivo, ya que Jaime López es más creativo, más jugador de último pase. Ganan enteros de poderío, de potencia, el Jerez Club Deportivo. Vique Gómez, que ha sacado la falta. El hombre que aparece por todo el terreno de juego. Futbolista importantísimo junto a Víctor y Susquiza en ese doble pivote de Robert Gutiérrez. Allá va la pelota parada. Con derecha Anthony Herbert, con izquierda David López. Barrera de un hombre en el Jerez. Va David López, pierna zurda, balón bueno, que despeja hacia su portería. La zaga jerezana, será córner. Pero sigue llegando con peligro la Unión Balonpédica Conquense, generando muchas ocasiones, sí. La grada que canta el sí se puede. Un gol no sería definitivo, pero sí que es cierto que ayudaría bastante a la tranquilidad de la Balonpédica, que en caso de recibir, si se pone por delante, estaría con la eliminatoria igualada. Alex Sánchez la bota con pierna derecha, despeja. En dos ocasiones, en dos instancias, el Jerez Club Deportivo sigue la pelota en la frontal. A ver quién se la queda, la pelea Santi Perea, elevando la pierna, controla con el pecho Víctor Isusquiza. Y ahora el que rechaza es Javi Rodríguez. Saque de banda para el Conquense, que de momento no mueve el banquillo porque ve Robert Gutiérrez que su equipo está mucho mejor y que ahora mismo está más cerca el 1-0 que el 0-1. Diego Galeano dando indicaciones a sus futbolistas. Una vez que introdujo ya ese primer relevo, se marchó Jaime López, entró Adri. Casi 23 de juego del segundo periodo. Empate a cero y vemos también que entró Mati Castillo con el dorsal número 11. Se retiró Zeki. Tampoco va a cambiar demasiado, hombre por hombre. El extremo izquierdo que sufre una modificación con la retirada de Zeki y la entrada de Mati Castillo, que es verdad que tiene algo más de gol. El 11 del Jerez, cuidado que la pierde Chacartegui, la gana Anthony Herber. Ahora el que hace lo propio es el Jerez Club Deportivo. Isma, apertura a la derecha, por ahí va a entrar por primera vez Mati Castillo. Mati retando a Egosa. Mati en el uno contra uno, aguanta a Egosa, viene en la ayuda Ale Sánchez, pero sigue bien Mati. A ver ahí Víctor Isusquiza, se la quita de encima y posesión para el Jerez Club Deportivo. Parece que Mati se va a la derecha y el que se viene a la izquierda es Ricky Castro. Filtró pelota interior el Jerez desde la izquierda. Ricky Castro que fuerza la falta. Buen balón ahora el que saca el 18 del equipo andaluz. Le mete la pierna a lo justo Anthony Herber, se deja caer Ricky Castro y es una posibilidad, balón parado para un equipo que ya demostró en la ida funcionar bastante bien en esa faceta. Suben los centrales, Guille Campos, Moy. Hasta seis jugadores azulinos dentro del área. Servicio Charaf. La va a sacar de ahí el Conquense. Lo va a hacer quien Egosa. Pelotazo largo. La toca con la cabeza Álvaro Sánchez. La va a perder la Balonpédica. Y el turno ahora es para el Jerez Club Deportivo. Después de unos minutos de control de asedio, con tres ocasiones claras del Conquense, es el cuadro visitante el que quiere dar un paso hacia adelante. Esto cada vez apunta más a una posible prórroga. Sigue el 0-0, 25 segundo tiempo. En la ida empate a 1. Iríamos al tiempo extra, 30 minutos más, para que si el marcador concluye así, el Conquense se meta en la última ronda, en la gran final, por el ascenso a primera ref. Ahí tenemos ya a 3 segundos a Oviedo Vetusta, a Atlético Baleares y a Sanse. Ahora continúa porque va la jugada del Jerez. Nané de espaldas. Nané, la dejada de Nané. Se la quita de encima Egosa. Y viene Álvaro Sánchez al suelo. Reclama la falta, pero dice el colegiado que no hay nada. Chacartegui que pete un balón bastante interesante hacia la zona del semicírculo del área. El rechace sigue siendo para el Jerez Club Deportivo. Chacartegui, se la pide Charaf. Se la da Ricky Castro. Ahora sí, Charaf. Charaf. Mete el cuerpo Santi Pérez. Va a ser saque de puerta. Vamos a aprovechar para seguir repasando los equipos que ya están en esa final. Decía como segundos el Oviedo Vetusta, el Atlético Baleares y el San Sebastián de los Reyes. Como terceros, Ourense, Logroñés y Poblense. Y como quintos, el Real Jaén y el Club Deportivo Coria. Faltan dos clubes por conocer, entre Conquense y Jerez y entre Águilas y Utebo. 1-0 gana el Águilas al descanso. Global de la eliminatoria 3-1 para el conjunto murciano. El Águilas, que es un tercero, serían 4 terceros y con el Conquense 5. Mañana el sorteo, 1:00 p.m, Ciudad del Fútbol de Las Rozas. Todo lo que suceda, si pasa la Unión Balompédica Conquense, con mayor razón, lo van a tener. ¿Dónde? Se preguntan. ¿Dónde? 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Intentaba ahora una incursión por la parte izquierda Egosa. Aquí lo que apreció el colegiado fue una falta precisamente del futbolista nigeriano, con el doble pasaporte ya también nacional. Vique Gómez. Pelota por dentro, complicada para Egosa. Vamos a entrar en el minuto 73 en directo en CMB Play. Vuelta de las semifinales, playoff de ascenso a Primera Ref. 0-0 en la Fuensanta, que está llena a reventar. Global de la eliminatoria, empate a 1. Todo está por decidir. Más ocasiones para el Conquense, que ha tenido 3 clarísimas en este segundo periodo. 2 de Caín y 1 de Anthony Herber. Ojo, Chacartegui, el pase al área pequeña, despeja Iñaki Olartúa. Pero en algún momento el Jerez Club Deportivo debe dar un paso hacia adelante. Con este marcador habría prórroga, pero tras prórroga pasaría el Conquense a trancas y barrancas. Pero se la queda Isma. Ojo, que buscaba el desmarque Ricky Castro. Chacartegui al área. Va a ser saque de lateral. Tocó la bola en el panameño. Saque de banda. Oportunidad para el juego directo por parte de los de Diego Galeano. Adri, otra vez para Chacartegui. Ricky Castro, que va a retar a Santi Perea. Ricky, el centro al área. Despeja el Conquense, menos mal. Hace lo propio Vique Gómez en la prolongación, pero vuelta con esa pelota hacia el sector izquierdo que metía Guille Campos. Ahí, saque de costado, pero para el Conquense. Siguen pasando los minutos y al fondo comienza a verse cada vez con más fuerza la posible prórroga. Querían emociones fuertes, las van a tener. Domingo, que está siendo absolutamente tremendo con la jornada unificada en Primera Ref. Esta mañana con las dos eliminatorias de ida de semifinales, playoff territorial en Tercera Ref, por el ascenso a la cuarta categoría, a la Segunda Ref, y ahora con este Conquense Jerez. Con la mala noticia que ha supuesto el descenso matemático del Club Deportivo Guadalajara tras perder 2-1 en la cancha del Bilbao Athletic. Y luego la parte positiva es que el Talavera, el club de fútbol, todavía tiene posibilidades en la última jornada. Debe ganar en el campo de un salvado cacereño y esperar a ver si se equivoca el Real Avilés Industrial. A punto de robar el Jerez. Vique Gómez a la izquierda para que venga por ahí Ale Sánchez. Ale, que se frena en corto con Vique. Vique hacia Víctor y Susquiza. Y Susquiza con Ale Sánchez, combinando ahora por dentro la Unión Balompédica con Ken. Se va a anticipar y va a robar Chacartegui. Cuidado con este jugador, que tiene velocidad. Pero la ayuda de Caín a Anthony Herber es necesaria y efectiva. Anthony, el autopase. Anthony, que la pone. Va a ser o mano, falta o saque de esquina. Parece que lo segundo. Se reclamaba brazo de Guille Campos. Va a ser córner. La pelota parada en el 31 del segundo tiempo. Justo cuando ha aprovechado Robert Gutiérrez para quitar del terreno de juego a Ale Sánchez. Así que primera sustitución en el Conquense. Se va Ale Sánchez con el 21. Entra Quique González con el 23. Yo creía que era para botar el córner con pierna zurda cerradito, pero finalmente lo va a hacer Anthony Herber, que la pone primer palo. El testarazo que llega de Iñaki Olartua. Defectuoso, era difícil ahí el remate. En ese primer palo llegó a tocar incluso en el cuerpo de Caín. No, pero dice el colegiado que el último en tocar fue un defensor del Jerez Club Deportivo. Así que nuevamente saque de esquina. Anthony Herber, pierna derecha, despeja en el primer palo. La zaga del Jerez Club Deportivo, acción que está invalidada. La falta en ataque de la Unión Balompédica Conquense, 77 de juego. Esto sigue como arrancó, 0-0 lo que se preveía. Eliminatoria larga entre Conquense y Jerez. Decía Diego Galeano que no hay margen de error y que deberían ir a ganar el partido sabiendo que hay 120 minutos para hacerlo. Pero ahí está el kit de la cuestión, 120 minutos. O sea que ya tenía la perspectiva el técnico jerezano de que esto debía hacerlo largo. También es cierto que es muy complicado vencer aquí en la Fuensanta. Solo lo han conseguido dos equipos en toda la temporada. El Rayo Majadahonda en la primera jornada, 0-1. Y el Elche Ilicitano a finales de marzo, 0-2. 11 victorias, 4 empates, 2 derrotas. Los números del Conquense aquí delante de su público. Busca el autopase Chacartegui. Mete el cuerpo Anthony Herber y además aparece al cruce Santi Perea. La toca Guille Campos. Saque de lateral para el Conquense. También hablaba Robert Gutiérrez en la previa. Decía que es la primera vez que el grupo tiene la sensación de que puede ser la última semana de la temporada y que van a procurar que no sea así, que se prolongue el sueño, aunque esto es fútbol y puede pasar de todo. Evidentemente, la moneda está a punto de caer. Puede salir cara o cruz. Esperemos que sea cara, pero esto está muy ajustado, tremendamente disputado, 0-0, global de la eliminatoria, empate a 1 entre Unión Balompédica Conquense y Jerez Club Deportivo. Se prepara al fondo Chuma, el delantero centro del Jerez Club Deportivo, posiblemente entrará en el lugar de Nané, del 9, pero el cambio va a ser doble. Está Chuma colocándose la ropa en su sitio. Y vamos a ver ahora quién es el segundo hombre que va a ingresar. Me parecía doble cambio, pero parece que está... No, sí va a ser doble. Va a ser doble porque veo a la derecha de Chuma a otro futbolista jerezano. Caín. La pelea ante Adri. Adri se la queda, va a ser... Falta por agarrón de Caín. 80 de partido, últimos 10 minutos, que pueden ser más. Ahora mismo iríamos hasta el 120. Conquense 0, Jerez 0. Ahí va el cambio. Entra Chuma con el 17. Y entra también Josete con el 5. Se marcharon Isma con el 8 y Ricky Castro con el 18. Así que esto va a hacer que el esquema cambie. Ya veremos si tres centrales, dos carrileros o qué es lo que propone ahora Diego Galeano. Álvaro Sánchez. En la izquierda aparece solo Caín y lo ha visto. ¿Quién si no? Quique González, la brújula. Caín le pega y fuera de juego. Posición antirreglamentaria, justita, pero fuera de juego de Caín. La bajó muy bien en el control Golpeó con pierna zurda. Ahí tenemos, por cierto, a nuestro compañero, cámara de Castilla-La Mancha Media, grabando todo lo que está sucediendo aquí en el estadio de la Fuensanta. 0-0, global de la eliminatoria, 1-1. 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Conquense 0, Jerez 0, el camino. Balón pédico hacia el ascenso a primera ref. Eliminatoria de semifinales, vuelta. Se va a decidir todo de aquí a 38 minutos. Puede que llegue incluso con el descuento a 43. En este duelo entre castellano-manchegos y andaluces.

Delanteros ha puesto en el campo Diego Galeano. La pierna derecha la mete Chacartegui. Despeja ahora con la cabeza la zaga del Jerez Club Deportivo. Viene Anthony Herbert, línea de fondo, la puede colgar, la puede poner, tiene todo el tiempo del mundo, lo hace Anthony Herbert, la saca la defensa del Jerez Club Deportivo, la recoge Vique Gómez, ahora es Egosa, Egosa que se marcha de su par, Egosa, segundo para Anthony Herbert, Ángel de la Calzada. ¿Cómo la retuvo entre las piernas? Se la quedó. ¡Qué paradón del guardameta del Jerez Club Deportivo! ¡Se cantaba ya el gol en la Fuensanta! Otra intervención de peso de Ángel de la Calzada. Otra más que hay que añadir al repertorio de intervenciones del meta del Jerez. ¡Que cuidado, Nané! ¡No llega! ¡No llega el remate, Nané! Quería la réplica rápidamente el Jerez Club Deportivo. La ha tenido ahora el conjunto de Diego Galeano. No llegó por poco el 9, pero qué ocasión la del conquense otra vez. Anthony Herbert y nuevamente Ángel de la Calzada, soberbio, sensacional. Si esto se lo lleva el Jerez, es mérito, tampoco absoluto, pero casi, de su guardameta. Vaya paradas en la segunda mitad. A Caín y a Anthony Herbert. Dos para Caín, dos para Anthony. Llegaba para el cabezazo Vítor Isusquiza. Se lanza el conquense que quiere acabarlo antes del 90. Va con valentía el equipo de Robert Gutiérrez. Vítor Isusquiza amaga con el centro. Ahora sí que lo hace Vítor al punto de penalti. Puede haber mano. La pide Álvaro Sánchez. El colegiado que dice que no hay nada. A ver ahora el Jerez. Tampoco puede romperse la unión balompédica con Kense. No hay que partirse porque eso puede provocar un problema en una transición rápida del Jerez. 85. Y eso pues evidentemente es mano. Luego hay que ver si está separada, si ocupa un espacio, lo de siempre, pero polémica desde luego la hay. Posible mano dentro del área que reclamaba la unión balompédica con Kense. No la señaló Kevin Moreno Muñoz, el colegiado murciano de 32 años que está impartiendo justicia en este duelo de semifinales, vuelta en el pleo de ascenso a primera ref. 0-0 con Kense Jerez, 1-1 en el global de la eliminatoria. Ya hemos vivido este mediodía una eliminatoria que se resolvió en la prórroga. El Alavés B Real Jaén fue apasionante, con una definición también de locura en la ciudad deportiva de Ibaya. Pasó el conjunto andaluz por 0-2. Y aquí tenemos también una resolución que puede ser hasta el último segundo del tiempo extra. 86, 4 hasta el 90, y a ver cuánto tiempo prolonga el árbitro Kevin Moreno Muñoz. Desde luego mucho mejor el conquense, que lo debía tener ya finiquitado por ocasiones. Ha tenido dos Anthony Herbert, ha tenido dos Caín, pero este señor de barba, de bigote, Ángel de la Calzada, el portero del Jerez Club Deportivo, está salvando a los suyos, está evitando que los de Robert Gutiérrez acaben con la eliminatoria antes de la prórroga. Quique González se lleva la pelota dividida. También se está rompiendo el Jerez. Lo puede hacer aquí el conquense. Caín, Caín, Caín, Caín. Ángel de la Calzada que la vuelve a detener. Aguantó en el mano a mano el meta del Jerez Club Deportivo, la tercera que le saca a Caín. Se acumulan las llegadas, una y otra ocasión por parte del conquense, que sigue encontrándose a un muro infranqueable, al guardameta Ángel de la Calzada.

0: Por algo fue el menos batido en la liga regular en el grupo cuarto. Aquí está la razón. Vaya repertorio de intervenciones del arquero del Jerez Club Deportivo. Esta ha sido tremenda. Cómo va abajo a taparle el hueco a Caín. Ángel de la Calzada. El jiennense. 1.91. 31 años. Guardameta que se formó en el juvenil del Sevilla y que luego también pasó por el Betis Deportivo, el filial verdiblanco, por el Real Jaén, villanovense, balompédi calinense. Su último equipo fue el San Fernando. Viene el conquense, Gosa, lo tiene que hacer ya el conquense. La pared de Egosa con Quique González. Se la quedó definitivamente el cancerbero Ángel de la Calzada. Vaya ocasiones del conquense. Las pueden repasar unas cuantas en las redes sociales de @deportesdmm. Tres oportunidades de Caín, dos de Anthony Herber. Y el Jerez, la verdad que no ha tenido prácticamente ninguna. Pero ojo, viene Charaf. Despeja Santi Perea, Chacartegui. Chacartegui, balón al área. No llega Chuma. Y la despeja Caín. En cualquier caso va a tocar sufrir porque esto está parejo, igualado. Si tú no aprovechas las tuyas, hasta el final hay que resistir. El Jerez en algún momento tiene que dar ese paso hacia adelante. A ver ahora, hay falta. Menos mal, porque ese balón dividido lo recogía Adri. Hubo falta en ataque. Ahí está la Fuensanta, así suena. El Coliseo Blanquinegro, arriba, arriba. La gente que ha vuelto a creer de la mano de Robert Gutiérrez, el técnico que sacó del fútbol regional a la Unión Balompédica Conquense, el almeriense que tiene a dos partidos y poco más de situar a la Balompédica en la primera ref, en la tercera categoría. Aquí tenemos más jugadores del Jerez Club Deportivo calentando. Ha realizado cuatro sustituciones Diego Galeano, el técnico jerezano. Le queda un relevo más y si se va a la prórroga se añadirá uno. Estamos ya en el 90. A ver cuánto añade Kevin Moreno Muñoz. 0-0 con Kense Jerez. 1-1 global de la eliminatoria. Prepárense, que se viene una prórroga apasionante en CMM Play si nadie lo impide. Lo quiere hacer ahora el Jerez, pero anticipa Anthony Herber. Sale con potencia, sale con zancada, supera divisoria. Viene con velocidad Anthony Herber. Anthony, el pase para que la baje con el pecho Álvaro Sánchez. La dejada para Caín, cerca del vértice del área. La pone para Vique Gómez. Ya se acaba la transición, pero viene Gosa hacia el segundo poste. Ángel de la Calzada, que está haciendo un partidazo tremendo. De 10. El arquero del Jerez Club Deportivo por arriba en balón aéreo, ofreciendo mucha seguridad. En mano a mano ha conseguido detener. Desde luego, porterazo el que tiene el Jerez. Cuidado ahora. La dejada de Chuma. Para Mati Castillo. Mati, hay falta. Hay falta en ataque de Chuma, creo. O de Nané. Parece que de Nané. De Nané sobre Santi Perea. Así que estamos ya en el 92. Añadió 4. El árbitro Kevin Moreno Muñoz. Algo menos de 2 minutos para, si no lo impide nadie, marcharnos a la prórroga. Balón largo de Adri López. Es verdad que en ese tiempo extra va a tener la oportunidad Robert Gutiérrez de realizar varios cambios, porque solo ha metido, si no me equivoco, a Quique González. Tan solo un relevo. Le quedan muchos por delante. Cuidado el centro, Álvaro Sánchez. Álvaro Langa. Quería enganchar ahí, dice el colegiado, que se ayudó del brazo para controlar. Mano de Álvaro Sánchez, el centro, Vítor y Susquiza. Y ahí, bueno, sí es verdad que puede venir de la cabeza al brazo izquierdo. Estaba cerca el árbitro murciano, que indica la infracción. Y esto que tiene segundos por delante para ir al tiempo extra. Sufrimiento bestial para los 6.000 espectadores que están en la Fuensanta. Y también para todos los espectadores que lo siguen a través de CMM Play. El desenlace de esta eliminatoria, semifinales, vuelta, playoff de ascenso a primera ref, 0-0 en la Fuensanta, 1-1 global de la eliminatoria. Viene Egosa, Egosa, no llega en ese intento de autopase. Va a ser saque de portería y aquí se va a acabar el tiempo reglamentario. Cuando la ponga en movimiento Ángel de la Calzada, se va a terminar el tiempo reglamentario, el encuentro entre Conquense y Jerez. Ahí está. Prórroga, tiempo extra en la Fuensanta. Unión Balompédica Conquense 0, Jerez Club Deportivo 0. Final de los 94 minutos de juego. Ahora 30 minutos más, dos partes de 15. Con la eliminatoria al filo, pero con la sensación de que el Conquense está siendo mejor y debe en alguna posibilidad ganarla. Aquí tenemos cómo abrazan, cómo felicitan los miembros del cuerpo técnico y también preparadores físicos de Diego Galeano al guardameta Ángel de la Calzada, que está siendo el gran protagonista. Le recuerdo hasta 5 paradas impresionantes en el segundo tiempo a Caín y a Anthony Herbert. Y es el héroe hasta el momento para el Jerez Club Deportivo, que eso sí, necesita marcar. Tiene 30 minutos el cuadro de Diego Galeano para anotar un gol que le dé el pase a la siguiente ronda. Si no lo hace, el Conquense estará en la final y en el sorteo de mañana lunes, 1:00 p.m, Ciudad del Fútbol de Las Rozas. En la otra eliminatoria, Águilas 2, Utebo 1. Global de 4-2 para el cuadro murciano, que se metería también en la final. Tuvimos prórroga, como he recordado esta mañana, entre Alavés B y Real Jaén, y ha sido esa la única eliminatoria junto a la que estamos presenciando, Unión Balompédica Conquense, Jerez Club Deportivo, que se va a marchar al tiempo extra. Los jugadores haciendo piña, escuchando a los entrenadores, a Robert Gutiérrez, a Diego Galeano. Robert Gutiérrez, que solo ha realizado un cambio, metió a Quique González y retiró a Ale Sánchez, así que tiene hasta 5 posibilidades de sustitución. Varias ventanas todavía por poner en marcha el míster almeriense del Conquense para darle algo de oxígeno, algo de fuerza a su equipo en esta prórroga. En el caso del Jerez Club Deportivo, que hizo hasta 4 cambios, le van a quedar 2. El quinto, más el que se da extra cuando se llega a la prórroga. Justo cuando comienza, como ven en imagen, a chispear, a llover sobre el estadio de la Fuensanta. El sol que se esconde poco a poco, la lluvia que aparece. Veremos si también tenemos momento para el arco iris, pero cómo está la eliminatoria de competida, de igualada, de ajustada entre Unión Balompédica Conquense y Jerez Club Deportivo. 0-0 aquí tras los 90 minutos, 1-1 allí en Chapín. Los goles de Alex Sánchez, el 0-1, y de Charaf, ese 1-1. Dos equipos que, si por algo han destacado en la liga regular, es por la fiabilidad defensiva, por esa solidez, y lo están demostrando. El Jerez Club Deportivo, que fue el conjunto que menos goles encajó, 24 tantos en 34 duelos. Mientras que la Unión Balompédica Conquense recibió 30 tantos en 34 encuentros. Solo acabó el Conquense por detrás de Rayo Majadahonda y Sanse en la estadística de tantos recibidos. Se va a marchar, por cierto, Egosa al campo Nacho Ruiz. Ahora confirmamos si hay algún cambio más, pero entra Nacho Ruiz. Se retira Egosa. Carrilero izquierdo por carrilero izquierdo. En la prórroga va a partir a la izquierda de sus pantallas el Jerez Club Deportivo. Azul y blanco a la derecha, la Unión Balompédica Conquense, blanco y negro. Momento para mentes fuertes. Para gente que físicamente pueda aguantar, porque el desgaste es tremendo, físico y mental. Vuelve a rodar el esférico aquí en el estadio de la Fuensanta. Primera mitad de la prórroga. 0-0. Con esa novedad, la entrada de Nacho Ruiz, la salida de Egosa. En el Jerez parece que están los mismos que acabaron los 90 minutos. Pero en la Unión Balompédica Conquense, Robert Gutiérrez, que aplica esa modificación, cambiando al carrilero. Ángel de la Calzada, apertura, banda izquierda, Chacartey, control y va hacia arriba. Pique Gómez al cruce, perfecto. El saque de lateral para el Jerez Club Deportivo. Qué pena con la cantidad de ocasiones que ha tenido la Unión Balompédica Conquense, que ha podido llevárselo. Pero partidazo, el hombre más destacado, Ángel de la Calzada, el portero del Jerez Club Deportivo, que ahora quiere dar un paso hacia adelante. Está obligado, le pega muy desde la larga distancia, por encima de la portería de Adri López. El golpeo del central que ha recuperado para este partido de vuelta Diego Galeano, solo con la baja de larga duración de Franco Junior. En el Conquense, el que no ha podido estar es Mario Rodríguez, también otro que acumula ya tiempo en la enfermería. Javi Rodríguez retrasando para Guille Campos. Inicia la jugada desde atrás el Jerez, que por momentos sí que parece que está con 5 atrás. Por los carriles aparecen Chacartegui por la izquierda y Javi Rodríguez por la derecha. Y una línea de tres centrales, Guille Campos, Josete y también Moy. Por dentro viene el Jerez Club Deportivo. El pase entre líneas. Va a recuperar la defensa de la Unión Balompédica Conquense. Con esa tímida lluvia que cada vez está más persistente sobre el estadio de la Fuensanta. 0-0. Global de 1-1. En corto, Ángel de la Calzada con Moy. Este en horizontal para Josete. Josete levanta la cabeza, aguanta la posesión el central del Jerez Club Deportivo. Ahora espera la Unión Balompédica con quien se ha cogido el cuero desde que arrancó la prórroga el Jerez Club Deportivo, que sabe que necesita un gol o se va a la calle. Los paraguas que también se abren aquí en el Coliseo Blanquinegro, desluciendo algo la lluvia esta recta final de eliminatoria. Emocionantísima y tensa más no poder entre Conquense y Jerez. Ha bajado también el ritmo. Desde luego están aguantando todo Conquense y Jerez. A ver ese despliegue físico, ¿quién lo puede superar mejor? Guille Campos, saque de banda, mete la cabeza. David López la va a recoger en la frontal. el equipo visitante. Ahora sí que está con todos los jugadores prácticamente en campo contrario. Y es la Unión Balonpédica Conquense la que espera. Se ordena, se repliega y buscará por tanto una transición rápida. Al más mínimo error, a la pérdida que cometa el Jerez Club Deportivo, se lo quiere hacer pagar el Conquense, que le cede la iniciativa al Jerez. Atención a la subida por la banda izquierda. Mucho peligro en esta acción que acaba en córner. La jugada de Mati Castillo, que se marchó de Anthony Herber por potencia, por velocidad. Luego es verdad que en última instancia fue abajo, perfecto al corte, el carrilero panameño, para que sea saque de esquina. Cuidado aquí, muchas torres dentro del área. Hasta siete futbolistas de azul esperando el servicio desde el costado izquierdo del ataque andaluz, a la derecha de la portería de Adri López. Allá va el envío botado en corto. Atención, Chacartegui. Adri López. Adri López ha salvado ahora al Conquense. La jugada de pizarra de los de Diego Galeano. Qué peligro llevaba ese saque de esquina botado en corto. El golpeo de Chacartegui, libre de marca, fue fantástico, pero también la intervención de Adri López, que se la quitó de encima como pudo. No era fácil porque había muchas piernas de por medio, pero Adri López, que ha evitado el gol del Jerez Club Deportivo. Vaya ocasión. Ahora para los visitantes, la respuesta, la única que ha necesitado tener hasta el momento Adri López. Y esto veremos a ver si le mete o no el miedo al cuerpo al Conquense, porque queda tiempo de sobra y estamos en ese momento en el que está la eliminatoria al filo de caer para uno o para otro. 0-0 hoy, 1-1 en el global. La pone al área Guille Campos, la saca la defensa, la engancha en la frontal Mati Castillo para Chacartegui. Chacartegui al área, despeja Iñaki Olartúa. Sufre ahora el Conquense, pero también tiene esto, salida que puede lanzar Vique Gómez. Vique, que avanza, va a superar divisoria. El cambio hacia Nacho Ruiz. Solo está Caín. Nacho, que avanza, conduce, la pone en la izquierda para Caín. Caín, centro con la pierna zurda. Toca en el cuerpo de Guille Campos, que ahora también sufre el esfuerzo de tener que replegar en este contragolpe del Conquense. Están todos al límite, física y mentalmente. De arriba arriba de la hinchada de la Fuensanta. ...97... 0-0... Saque de banda y finalmente hay falta en ataque. Falta en ataque por parte del Jerez Club Deportivo. Y va a sacar de portería Ángel de la Calzada. En estos 7, casi 8 minutos del tiempo extra, ha tenido Chacartegui la ocasión para el Jerez Club Deportivo. Pelota parada en córner, botada en corto. Y latigazo con la zurda, que despejó, que sacó Adri López. 0-0. Acercándonos ya final de la primera mitad de la prórroga. Posesión para el Jerez Club Deportivo. Pasito hacia adelante de los andaluces, hacia atrás del Conquense, que eso sí, en una transición rápida, se lo puede hacer pagar al conjunto de Diego Galeano. Arrecia ahora la lluvia sobre la Fuensanta y se preparan cambios. En el Jerez se va a retirar con el dorsal número 16, Javi Rodríguez. El lateral derecho hoy. Entra con el 7, Celu. Quita a un futbolista defensivo para meter a un hombre de ataque. El míster jerezano del Jerez Club Deportivo. Esa sustitución, le va a quedar tan solo una más al cuadro visitante. También está preparando algún relevo Robert Gutiérrez. Con la magia que aporta la lluvia, vamos a vivir el desenlace, el final de esta eliminatoria tremendamente igualada entre tercero del grupo quinto conquense y cuarto del grupo cuarto Jerez Club Deportivo. Si alguno se la quería perder, se ha equivocado por completo. Más cambios. Se retira Álvaro Sánchez con el 9. Y entra, me parece, Crapisto, sí. Crapisto con ese look. Es fácil de reconocer al mediocampista italiano. Álvaro Sánchez fuera. Robert Gutiérrez, que ve que ahora esas opciones que te da en el cuerpeo, en la lucha, Álvaro Sánchez, no van a ser necesarias y hay que buscar futbolistas que tengan visión de juego, que tengan último pase, golpeo, como puede ser Crapisto, y aprovechar también la velocidad que pueda aportar Caín y el criterio con el cuero de Quique González, que va a pasar ahora a ser referencia ofensiva. Mismo planteamiento que el otro día de inicio en Chapín, con Quique González arriba, Caín y Alex Sánchez estuvieron en bandas. Ahora tenemos a Caín y a Crapisto, que también va a ayudar al centro del campo, a Vique Gómez y a Vítor Isusquiza. Superado el minuto 100. Estadio de la Fuensanta. Quedan 20 minutos para resistir o para anotar un gol que ya le dé más de media eliminatoria a la Unión Balompédica Conquense. Hay falta a favor del Jerez Club Deportivo. Silva, la grada de la Fuensanta, 6.000 espectadores, ojo el golpeo. Y se queda sin problemas Adri López. Se mantiene el 0-0, pero esto está en un puño. La moneda ya está en el aire. Y vamos a ver de qué lado cae. Esperemos que sea del de la Balompédica Conquense. Va a haber que sufrir, va a haber que resistir, porque todavía no ha dicho su última palabra el Jerez Club Deportivo. Balón largo de Chacartegui, despeja anticipando al cruce Anthony Herbert. Y ya ha sacado de banda el equipo visitante, que tiene muchísima prisa. Si no marca, la eliminatoria se la lleva el Conquense. Caín aparece por la izquierda. Nacho Ruiz ahora templando el juego. Muy bien Caín, aunque la pierde Vique Gómez. El esfuerzo ha sido tremendo también, incluso para el 22. Viene Celu. Nané, que la pone al área. Despeja como puede el defensor del Conquense. Luego otra situación en semifallo de Vique Gómez, que lo veo algo cansado. Creo que puede ser el siguiente relevo. ¡Disparo! ¡Adri López a córner! ¡Qué ocasión del Jerez Club Deportivo! ¡Qué remate desde la frontal! Tremendo por parte de Guille Campos. No sé si tocó algo en Celu, pero Adri López la echa a córner. El efecto era diabólico, pero la parada, la respuesta del meta del Conquense, que salva a los suyos en la prórroga. Va a ser saque de esquina, 103 de juego, 13 del primer tiempo de la prórroga, en directo en CB Play. Eliminatoria para corazones fuertes entre Conquense y Jerez. A ver, lo ha parado el colegiado para pedir pausa, para pedir calma dentro del área. Ataca el Jerez. A ver este balón parado. Viene Celu. Levanta el brazo derecho. La va a poner al área Celu. Celu que la pone. Despeja la zaga del Conquense por arriba. Quería salir al contragolpe. Lo va a poder hacer en segunda instancia el conjunto de Robert Gutiérrez. Pero Ya retrasa a sus miembros, ya repliega el Jerez Club Deportivo, que además realizó una falta táctica. Y se viene otro cambio más en el Conquense. Está preparado. Me parece que es Mose Dibé. Intuyo que se retirará Vique Gómez, porque veo a Vique bastante cansado. Algo mejor a Vítor Isusquiza. Y si hay que retirar a un centrocampista, posiblemente opte por Vique Gómez para meter a Mose Dibé. Ya veremos. La pelota dividida se la queda el Jerez, que ahora sí está siendo superior en la prórroga. Dos ocasiones, Chacartegui, respuesta Adri López. Guille Campos, intervención prodigiosa de Adri López. Ha salvado en dos ocasiones el gol del Jerez Club Deportivo. Lo hizo en el tiempo reglamentario Ángel de la Calzada para los suyos, pero no me gusta un pelo esto de que tenga iniciativa el Jerez Club Deportivo, de que aguante cerca de su área la Unión Balompédica Conquense. Todavía hay minutos por delante, no hay que recular en exceso. Vamos a ver, la pelota servida por Moy al área, no llega el atacante jerezano. Será saque de portería para el Conquense. Ahora sí que aprieta mucho más la lluvia. A punto de llegar al final de la primera mitad de la prórroga. Hay que aguantar 15 minutos más para colarse en la final del playoff de ascenso a Primera Ref. Esperaría posiblemente un tercero en caso de que la Unión Balompédica Conquense acceda a esa última ronda, pero también podría ser un segundo. Despeja Josete. El rechace se lo queda Anthony Herber, que la puede colgar. Amaga. Ahora recorta. Y ahora sí que la pone. Saca la zaga del Jerez. Le puede pegar Isusquiza. Golpea Isusquiza. Arriba. Disparo de Víctor Isusquiza, que se marcha afuera. Y esta ha sido la última de la primera parte de la prórroga. Este disparo lejano. Tuvo mucho tiempo para pensar dónde quería colocar ese golpeo Vítor Isusquiza. Y nuevamente jugadores a recibir indicaciones de los entrenadores, de Robert Gutiérrez, de Diego Galeano. Con el 0-0 Unión Balompédica Conquense Jerez Club Deportivo. Después de 90 minutos en Chapín y 105 en la Fuensanta. 195 minutos de juego y todo sigue empatado. En este caso a uno, menos mal que por la condición de equipo mejor clasificado no habría penaltis. Pasaría la Unión Balompédica Conquense. Tramo también final de la otra eliminatoria que está en juego. En el Rubial, Águilas 2, Utebo 1. Se va a clasificar el Águilas con un global de 4-2 y se va a unir el conjunto murciano como tercero a 3 segundos a Oviedo Vetusta, a Sanse y también Atlético Baleares, a 3 terceros Ourense, Logroñés y también Poblense, y a 2 quintos a Real Jaén y a Club Deportivo Coria. Esperemos que el décimo integrante de ese sorteo de mañana lunes, 1:00 p.m, sea la Unión Balompédica Conquense, que recibe ese arreón final de los suyos. Hay que aguantar y, si se puede, dar el zarpazo definitivo a la eliminatoria. Yo creo que con un gol la Balompédica lo puede sentenciar. Quedan 15 minutos, más cambios. Se retira Vique Gómez, creo. Bueno, parece que sigue. A ver. Sí, está en el terreno de juego Vique. El que hace el cambio es el Jerez. Entra con el 23 Sissoko. Otro delantero centro. Bueno, pues agota todos los recursos ofensivos que tiene Diego Galeano. Tiene a Nané, a no ser que lo haya cambiado. Que puede ser. En el terreno de juego está Nané, ahora lo confirmamos. Pero tiene a Sissoko, a Mati Castillo, a Chuma. ¡Ojo Nacho Ruiz! Se sale del área el carrilero izquierdo del Conquense, que se va al suelo. Dice el colegiado que no hay nada. ¡Qué balón para el Jerez Club Deportivo! Y el cambio es Nané. Nané que se ha marchado con el 9, ha entrado con el 23, Sissoko. Para estar en ataque el 23. El senegalés junto a Chuma, también Celu, Mati Castillo. Muchos hombres en ataque por parte de un Jerez Club Deportivo que tiene que marcar, que está obligado a anotar un gol si no quiere despedirse también de su sueño de ir a primera red. Sissoko de espaldas ante Santi Perea. La echó atrás hacia Charaf. La gana bien Crapisto para Anthony Herber. Buen recurso técnico ahora el de Crapisto. Anthony Herber que sigue teniendo gasolina. Anthony frontal para Quique González que buscaba la pared. ¡Ojo el rechazo! El golpeo Nacho Ruiz. Chacartegui mete la cabeza. La va a recoger nuevamente Crapisto. Crapisto ante dos jugadores del Jerez. Se va de Charaf. Tiene a su lado a Vique Gómez, pero lo ha hecho perfecto. Lo ha hecho perfecto, ha aguantado lo suficiente para forzar la falta, para arañar segundos y para generarle a su equipo una pelota que puede ser de gol en la estrategia. Qué jugadorazo también el que tiene el Conquense, Crapisto, el italiano. El dorsal número 26, con tan solo 20 años. La pelota parada, la va a botar Quique González. Se acerca Anthony Herber, pero nadie se la va a quitar al zurdo. Amaga, Anthony la pone, Quique, cuidado con ese esférico. Que puede montar un contragolpe el Jerez Club Deportivo. La salida buenísima por parte de Chuma. Avanza metros Chuma. Era Mati Castillo, perdón, el que abre ahora para Chuma. Chuma en la derecha. Así que repliega. Y retrocede metros la defensa del Conquense. Tapona bien David López. En esa salida, acción individual de mérito, superando jugadores con muchísima velocidad por parte de Mati Castillo. Uno de los mejores jugadores que tiene el Jerez Club Deportivo. Mati Castillo, que ha anotado 5 goles y que además ha dado 3 asistencias en la liga regular. Por cierto que se retiró Vítor Esusquiza. Entró Kevin. Finalmente el que está aguantando el partido es Vique Gómez. Tiene plena confianza en él Robert Gutiérrez. Sabe que tiene varios pulmones el medio central, que vimos algo cansado con alguna que otra pérdida, pero parece que va a terminar el encuentro. El 22 del Conquense se marchó y Susquiza al campo. Kevin, hombre por hombre. Oxígeno ahora por parte de Kevin. Para los 12 minutos que restan para que acabe esta eliminatoria, que se va a ir a los 210 minutos. 0-0 en la Fuensanta, 1-1 en Chapín. En directo en CMM Play, sufriendo con el Conquense, pero también disfrutando, porque ahora mismo sería equipo de final de playoff de ascenso a primera ref. En un temporadón tremendo en liga regular, cuarto clasificado. Le tocó seguramente el ogro en el sorteo. El Jerez Club Deportivo supo salir vivo de pie de esa ida en Chapín. Y ahora, por momentos, con más ocasiones, es verdad, durante el tiempo reglamentario ha estado mucho mejor la balompédica, que luego ha sufrido de lo lindo Lo está haciendo en esta prórroga. Se prepara Yasin. Posiblemente por Anthony Herbert. Sería cambio de carrilero derecho. Ya veremos si ese es el cambio. O incluso Caín. Para que en banda derecha tenga un doble lateral. Anthony Herbert, pelota profunda. Para el desmarque de Crapisto, que aguanta. Y que dice, hay que tener calma. Pero vaya bola, filtra por dentro para Anthony Herbert. La pone Anthony. La sacó con el cuerpo la defensa del Jerez Club Deportivo. Momento que va a aprovechar seguramente Robert Gutiérrez para hacer un nuevo cambio. En el 110 va a entrar Yasin con el dorsal número 2. Y vamos a ver quién se retira. Las opciones seguramente Caín con el 10 o Anthony Herbert con el 12. Parece que sí, Anthony Herbert. Se marcha por la línea lateral al campo Yasin. Y veíamos también al defensor de la Unión Balompédica Conquense cómo le pedía a los suyos que no se acularan en exceso. Era David López. Que le decía a sus compañeros que hacia arriba, que queda todavía mucho partido, mucha eliminatoria, mucha prórroga. 9 minutos para que el Conquense se meta en la gran final. 0-0 en la Fuensanta, en directo en CBM Play. Hay eliminatoria emocionantísima, muy disputada entre dos equipos que se merecen ascender, pero solo puede quedar uno. Y esperemos que sea la Unión Balompédica Conquense. Ale Balompédica, ale. Es el cántico que se escucha en esta tarde, noche lluviosa en la Fuensanta. Se va a pasar muy mal. Le pega el largo el guardameta Ángel de la Calzada. La quería bajar Chuma. Le reclama una falta. Dice el colegiado que no, que será saque de banda. Votado ya por parte del Jerez Club Deportivo. Josete. Le pega como puede el central jerezano. Ahora quien se la quita de encima es el Conquense. A ver quién la baja. ¡Cuidado, Chuma, Chuma, Chuma! ¡Fuera! ¡Qué ocasión de Chuma! ¡Respira la Fuensanta porque ha sido clarísima! El despeje que le salió hacia atrás a David López. La enganchó con la derecha, la empaló Chuma. Oportunidad clarísima para el Jerez Club Deportivo. Se ha salvado el Conquense milagrosamente. La ha tenido Chuma para conseguir el gol que sería el pasaporte a la final para los de Diego Galeano. ¡Qué oportunidad ha tenido el Jerez Club Deportivo! Impresionante la que ha tenido Chuma. Intenta el despeje David López, le sale defectuoso, va hacia atrás y ahí la gana Chuma, la empala, la engancha de primeras. Y ese golpeo que se va por encima de la portería de Adri López. Esperemos que esta haya sido la última del Jerez. Quedan 7 minutos más lo que añada Kevin Moreno Muñoz. Pero aquí ha tenido la eliminatoria Chuma para los andaluces. Debe reponerse el Conquense, tener balón, aguantar el arreón que le quede al Jerez Club Deportivo. Lo intenta ahora, esta puede ser buena. Yasin, dentro del área de Yasin, se frena, aguanta Yasin esperando compañeros, a ver qué hace para Crapisto. Crapisto, vértice del área, otra vez con Yasin. Yasin en el cambio de ritmo, se va Yasin, penetra en el área de Yasin, se va al suelo. Ahí no va a pitar nada el colegiado. En este minuto, si no es una carga demasiado contundente, es difícil que te piten un penalti. Perdió el equilibrio Yasin. Posesión para el Jerez Club Deportivo. Ojo Chacartegui, la pelota que filtra en largo. Presiona Sissoko al suelo. Nacho Ruiz, que ahora sí gana segundos. Camino del 115, quedan 5 más el añadido. Hay que sobrevivir, el premio es la final en el playoff de ascenso a Primera Federación. ¡Escuchen a la Fuensanta! Arriba, arriba el estadio blanquinegro. Afición de la balonpédica que lo está dando todo. 6.000 espectadores ahora en una tarde lluviosa. Cuidado que se encara ella sin con el asistente. Y se lleva la amarilla. La amarilla para Yasin. 4 minutos y medio. Vaya recta final de partido de eliminatoria. Está vendiendo muy cara su eliminación el Jerez Club Deportivo. Ya decía Galeano que el encuentro lo veía a 120 minutos. No ha fallado en su pronóstico. Y Chuma la ha tenido. Pero es que en la primera mitad de la prórroga también clarísimas para Chacartegui y para Guille Campos. Al igual que en el tiempo reglamentario fue muy superior el Conquense y tuvo muchísimas ocasiones para sentenciarlo incluso. Es cierto, hay que reconocer que el Jerez Club Deportivo está siendo mejor en la prórroga. Arranca Mati Castillo ante Vítor Isusquiza. Va a ser saque de banda. Control con el pecho del Jerez Club Deportivo era Celu. 116 minutos de eliminatoria. Bueno, más bien de partido. Eliminatoria van a ser 210. Sin sumar el añadido. Por cierto, en el cambio se marchó Caín. Con lo cual sigue en el campo Vítor Isusquiza. Pedimos disculpas, corregimos. Minuto 117, lo tiene casi hecho el Conquense, pero queda rematarlo. Otro defensa más al campo para despejar balones. Luis Martínez. Se marcha ahora sí Vítor Isusquiza, que se lleva una ovación de gala del respetable del estadio de la Fuensanta. La gente que lo está viviendo de una manera tremenda, con nervios, pero también con esa ilusión de ver que queda poco para hacerlo. Que quedan 2 minutos y medio más lo que añada Kevin Moreno Muñoz para que el Conquense se meta en la final. Para que busque rival en el sorteo de mañana, 1 de la tarde, Ciudad del Fútbol de las Rozas. Vaya sin línea de fondo, la pone Yasin en el pase de la muerte hacia atrás. Va a ser balón para el Jerez Club Deportivo. 2 minutos. Saca en corto. Ángel de la Calzada. Le puede quedar como mucho una al Jerez Club Deportivo. Balonazos ya en largo. Por arriba bien Santi Perea, pero el rechace favorece al conjunto gaditano. Chacartegui al área. Adri López. Adri López se la queda. Aguanta el golpe del rival. Iba a arañar segundos, aunque Kevin Moreno Muñoz, el árbitro, dice, se señala el cronómetro. Y eso quiere decir que va a añadir más. Que todo lo que pierda aquí Adri López lo va a descontar. Minuto 119. Directo en CMB Play. Conquense 0, Jerez 0. Global de la eliminatoria, empate a 1. El Conquense está a 1 minuto más el añadido de pasar. Cuidado con el Jerez. Atención a esta jugada. Hay mucha gente libre dentro del área. ¡Santi Perea! ¡Santi Perea providencial al corte, forzando el saque de esquina! La ponía al área Chuma. Y a punto estuvo de llegar Nané. Decía yo que se retiró Nané, ni mucho menos. Nané sigue en el campo. Tenemos un lío con los cambios tremendo. Nané sigue en el campo. Sube Ángel de la Calzada. Puede ser la última. Es el córner, hay que aguantar. Allá va el envío, Ángel de la Calzada de cabeza. Cuidado, cuidado, cuidado, hay que sacarla de ahí. Hay que sacarla por arriba. Lo hace el Conquén, se la engancha Nané. ¡Fuera! Fuera el remate de Nané con la pierna derecha. Vaya si estaba en el campo el 9. La enganchó en la que puede ser la última jugada del Jerez Club Deportivo. Cómo aguantó por arriba, despejando con todo Kevin. Nané que la enganchó con la pierna diestra, la echa fuera. Vaya recta final, a ver cuánto añade Kevin Moreno Muñoz. La grada de animación que sigue de pie saltando. Lo ven hecho ya. Tiene que pitar. ¿Dónde está el cronómetro? Ha perdido el reloj el colegiado murciano. El Jerez Club Deportivo, que quiere tener una última. Vaya prórroga de infarto tremendo y absoluto. Varias ocasiones clarísimas para el conjunto andaluz. Sigue añadiendo más el murciano, minuto 121. La tiene que colgar al área ya el Jerez Club Deportivo. El tiempo se le agota a los de Diego Galeano. Mete la cabeza defensivamente Nacho Ruiz. Árbitro la hora. Árbitro que hay que celebrar. A ver Kevin. Kevin que se marcha. Ahora un regate, una zona que no debía. Cuidado con el Jerez que quiere la última. Aparece Chacartegui. Chacartegui la pone al área. Hay que sacarla. Nacho Ruiz despeja. Vamos a ver si hay córner. Sí, sí. Sí, sí, se va a botar. Bueno, pues esta debe ser ya la última. Saque de esquina. Ok del colegiado. Y el Jerez Club Deportivo que quiere una más. En la pelota parada va Celu. Celu, pierna derecha. Primer palo, Celu. El remate que no llega. A ver, segunda instancia fuera. Segunda instancia fuera y pite ya árbitro. Árbitro la hora. Árbitro que la eliminatoria está finiquitada. Árbitro señala ya el final del partido, de la prórroga de la eliminatoria. Vaya semifinal está dando el Conquense con el Jerez Club Deportivo. ¡Qué espectáculo! Emocionante, 0-0, 1-1. Va a sacar de portería Adri López y debe terminar. No, no, esto aguanta. Aguanta el colegiado, vamos a ver. Crapisto. Kevin que le pega el largo. La baja Quique González. Quique González va hacia el área. Quique se resbala, qué pena Quique. Y esto que va camino del 123. Se mira el reloj. Kevin Moreno Muñoz. Silban los 6.000 espectadores de la Fuensanta. Ángel de la Calzada en largo. Sigue el cronómetro corriendo. Vamos a ver qué pasa aquí. Cuidado con ese envío de Adri. Vique Gómez, se acaba. Se acaba, se acaba. Final del partido de la prórroga de la eliminatoria en la Fuensanta. Se desata la afición del Conquense. Los jugadores, el cuerpo técnico, lo celebran todos. Ha estallado la caldera que ha sido el Coliseo Blanquinegro. Con sufrimiento, fíjense al fondo, Robert Gutiérrez, que se está volviendo absolutamente loco. Majareta Robert Gutiérrez. Ha pasado el Conquense a la final. Va a estar en la finalísima por el ascenso a primera ref. Con sufrimiento, con tensión, con emoción. Pero los de Robert Gutiérrez van a estar mañana en el bombo a partir de la 1:00 p.m. Ciudad del Fútbol de Las Rozas, para enfrentarse a los siguientes equipos que hay que repasar. Vamos a repasarlos. A ver quién es el rival de la Unión Balompédica Conquense. Tenemos como segundos a Oviedo Vetusta. Vamos a refrescar la página, porque el Sanse no le puede tocar. El San Sebastián de los Reyes, el equipo que acabó segundo en su grupo, evidentemente no le puede tocar. Pero tenemos como segundos a Oviedo Vetusta, a Atlético Baleares y a San Sebastián de los Reyes. Como terceros a Ourense, a Logroñés, a Poblense a Águilas y por supuesto está el Conquense. Y como quintos, el Real Jaén y el Club Deportivo Coria. El rival mañana, en teoría, será un tercero. Podría ser un segundo, ya veremos, pero la resolución a partir de la 1:00 p.m, Ciudad del Fútbol de Las Rozas, en esa última eliminatoria que hay que superar para conseguir el ascenso a Primera Ref. El Conquense está a 2 partidos de lograr el objetivo. Así que con la fiesta de los de Robert Gutiérrez, del público, ante un Jerez Club Deportivo que murió de pie, hay que reconocerlo, hay que alabar la actitud, la entrega de los de Diego Galeano, que han dado guerra hasta el último segundo. Nos vamos a despedir. Pasó el Conquense. Mañana sorteo a partir de la 1:00 p.m. Se busca rival para la final, pero sigue vivo el sueño del ascenso para la Unión Balonpédica Conquense. Un placer como siempre y hasta la próxima.
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0: La hora en la serranía.
1: Son las 9 de la noche y 36 minutos.
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0: La historia de Garabaya en Cuenca camina unida al monasterio de Tejeda en un lugar que separa Castilla-La Mancha de la Comunidad Valenciana y que está bañado por los ojos de Moya. En 1205 un pastor encontró la imagen de la Virgen de Tejeda. El hecho dio lugar a la construcción de una ermita donde San Julián fundó un convento para los trinitarios hasta que la enorme riada de 1516 arrasó la construcción, pero los marqueses de Moya lo reconstruyeron desplazándolo hacia un espacio más seguro. Así se inició en el siglo XVII la tradición del septuagenario de la Virgen de Tejeda, momento en el que la imagen sale de su encierro y visita la villa de Moya. Durante la Guerra de la Independencia y también durante la Guerra Civil, el monasterio fue hospital de campaña. Hoy es una hospedería y cuenta con la imagen de la Virgen, que solo abandona el lugar cada 7 años para visitar Moya.
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0: Son las 10. 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

0: 10 de la noche y como siempre aquí desde Radio España empezamos ya tras las ondas a ver lo que ha ocurrido esta semana en el mundo de la radio y la televisión. De la radio lo haremos ahora con Luis Guerra y de la televisión vamos a intentar hablar, de Eurovisión por supuesto también, con Juanjo Menéndez, si es que está, porque todavía estamos en la duda de va a venir o no va a poder venir al programa. Bueno, sea lo que sea, tras las ondas en la radio en directo en este domingo 17 de mayo, 10 de la noche y un minuto desde Radio España, comenzamos.
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0: ¿Tenemos a Luis Segarra?
2: Lo tenemos.
0: Ah, vale. Que decía el técnico que he dicho que Luis Segarra, ¿qué tal? Creo que tenemos algún fallo en el audio, pero bueno, pues vamos a intentar ir bien. ¿Con qué podemos empezar?
2: Pues mira, empezamos en plan clásico.
0: Uh-huh.
2: ¿Y eso qué quiere decir? Pues que empezamos por los 40 Classic.
0: Ah, vale, ok.
2: Resulta en el Morning, en el Morning Box.
0: ¿Sí?
2: Morning Box se llama, ¿no?
0: Sí.
2: Estaba yo ahora ya con la cabeza en otro sitio. Pues resulta que tienen un colaborador nuevo.
0: Ajá, ¿y quién es?
2: Pues la verdad es que no han ido a buscarlo muy lejos, ¿eh?
0: Ya. Yeah.
2: Porque el nuevo colaborador es nada más y nada menos que Carlos Francino.
0: Ah, mira. Uh-huh.
2: Sí. Lo hacen madrugar, bueno, no sé, igual lo deja grabado, lo que sea, veremos cómo lo montan, ¿no?
0: Grabado, sí.
2: Uh-huh. El caso es que una vez por semana pues va a hacer una sección, no sé si la habrá empezado ya, pero si no, pues estará a punto, que se llama La Vidateca de Francino. ¿Y de qué va la cosa? Pues resulta que escoge una canción y entonces cuenta pues algún recuerdo, alguna historia relacionada con esa canción y que tiene algo que ver con él. Es lo que tiene haber vivido unos cuantos años, ¿no? Que tienes cosas para contar.
0: Sí, ¿no?
2: Sí.
0: Bien. Bueno, seguimos.
2: Pues seguimos en la misma casa, pero seguramente, no sé si igual en otra planta o en otro despacho, pero parece ser que, bueno, pues han tenido ahí una reunión con los trabajadores o con los representantes de los trabajadores y el jefe, aquí el señor Orgullian, pues ha accedido a llegar a un acuerdo económico y a que de ahora a los próximos 2 años, o sea, poquito a poco, irá subiendo los salarios de la gente que por lo visto se ve que llevaban 12 años cobrando lo mismo. Uh-huh. Y claro, la vida cuesta más, y en fin, la cosa esta de la inflación y la subida de precios y los alquileres y estas cosas. Entonces, claro, para lo que les daba hace 12 años, pues ahora no les llega. Entonces, pues han pedido que les arreglen un poco los numerillos. Y el señor Orgullo, pues, nos ha dicho que sí, pero con calma. Vamos a tomarnos 2 años para hacerlo.
0: Ya. Bueno, veremos. Uh-huh. En fin, ¿más detalles ahí o cambiamos?
2: Sí, porque casi se podría decir que han montado un restaurante ahí en Gran Vía 32, en la SER.
0: Uh-huh.
2: Un restaurante aquello en plan, una cosa puntual, ¿no?
0: Sí.
2: Dicho aquí un poco en plan de broma, porque también el jefe, el Joseph Orgullian, pues montó una comida el otro día.
0: Uh-huh.
2: Con lo que llaman los pesos pesados de la SER. Uh-huh. Ya te puedes imaginar quién es. Porque se ve que la gente estaba allí un poquillo, digamos que no muy contenta con Fran Llorente, que es un poco así el jefe de contenidos y esas cosas, que se ve que sí. Por lo visto, por lo que dicen, es un méteme en todo.
0: Sí, y... no es.
2: Sí, bueno, no le conozco personalmente.
0: La verdad que conozco las chanzas de la época de las dos noticias y de Informativos Televisión Española y uff.
2: O sea que sigue con las mismas costumbres.
0: Sí, no ha cambiado.
2: Bueno, pues parece ser que la gente está... Pues,
0: no estaba muy agradable, ¿no?
2: Entonces tuvieron una reunión, en plan, pues ya de qué pasó ya, que era la hora del mediodía, pues comieron allí. Pero parece ser que Orgullian, digamos que un poco como que no quiso entrar a fondo en el tema. Uh-huh. Habló sobre todo de que había salvado a la compañía al no aceptar lo de poner una tele y esas cosas.
0: Sí, pago prestado, ¿no?
2: Servicio
0: prestado.
2: Y
0: sí.
2: Bueno, la cosa ha quedado así un poco como en el aire, claro, habría que estar allí dentro para saber realmente qué es lo que pasó y eso pues no ha trascendido gran cosa, ¿no?
0: Uh-huh. Bueno. Uh-huh. Atención. En fin.
2: Sí. Bueno, llevábamos días, semanas, meses incluso hablando de la posible salida de Àngels Barceló.
0: Uh-huh.
2: Yo creo que se lo ve venir.
0: Hombre, es que... hay que ser ciego para no verlo, ¿no? ¿O qué?
2: Bueno, el caso es que así ha salido una noticia como quisiendo decir que condiciona su continuidad, porque tiene que renovar si es que renueva, a tener libertad editorial. Entre eso de que quieren, digamos, llevarse un poco mejor con el PP y la posibilidad de salir de Ángels Barceló, de que no le renueven el contrato, tampoco sería echarla, ¿no? Simplemente es acabar.
0: Porque digamos que alguna otra persona se los ha comido con patatas, ¿no?
2: Sí, pues digamos que tiene un poco como pinta de decir, bueno, si no sigo es porque lo he elegido yo, ¿no? Porque no me dan la libertad de
0: esto es como decir, no, no, a mí no me echan, me voy yo porque he querido, ¿eh?
2: Ahí, ahí. O sea, de alguna manera se está preparando la salida, ¿no? Porque sí, ¿no? Si es que al final ocurre.
0: Está como 3, 2, 1, ignición.
2: Madre mía. Y luego viene otra cosa que también comentaré luego y que también tiene relación con esto, pero ahora vamos por otro lado.
0: Vale, vale.
2: Aunque seguimos con la misma cadena, pero ya vamos, tengo un par de cositas de emisoras locales.
0: Vale.
2: Otra onda media que se nos cargan.
0: Bueno, otra más, habrá más, ¿eh?
2: Otra más. Está a punto de caer Radio Rioja, ya lo están anunciando en antena. Uh-huh. Así que, pues nada, bye bye Radio Rioja, otra histórica que cierra la puerta, aunque seguirá en FM, o sea, los que quieran seguir escuchándola la van a poder seguir escuchando, pero ya no tendrá ese encanto de la onda media. Y fíjate cómo lo cuentan.
0: Vamos a ver cómo nos lo cuentan.
3: Hoy les hablamos desde las piscinas de la sección femenina con...
0: Ha sido sección femenina y se ha cortado. Venga, dale de nuevo.
3: Hoy les hablamos desde las piscinas de la sección femenina con la afluencia masiva de logroñeses que se protegen de esta calícula que nos afecta.
4: Sí, nos suena un poco antiguo y es que la onda media de Radio Rioja nos ha acompañado desde hace ya 90 veranos, pero este va a ser el último, porque decimos adiós al 1179 de onda media que día a día pierde fuerza. Y ponemos toda la energía en la frecuencia modulada. 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
0: Y atención, por cierto, te interrumpo a decir atención a Radio Murcia. Ahí lo dejo. Bueno, volvemos a Radio Rioja. Entonces, dices que cierra la onda media en este verano, ¿verdad?
2: Sí, ya que han puesto la cuña, pues supongo que la cosa estará a punto de caer.
0: Efectivamente.
2: Pero fíjate que yo creo que al que ha hecho la cuña es tal, que ha decidido qué corte poner y todo esto, le ha traicionado un poquito el subconsciente.
0: ¿Por qué?
2: Porque ha recurrido a eso de la sección femenina, que tú por edad pues seguramente no
0: sí, que viene no de la época de Franco, sí, lo sé que viene.
2: Sí, y a mí como me pilló muy pequeño y por razones obvias pues tampoco me afectaba, he recurrido aquí al tío Google para que nos diera la definición exacta o por lo menos bastante aproximada, para no equivocarme he recurrido a esto. Y dice, la sección femenina fue una rama del partido Falange Española Tradicionalista y de las JONS, fundada en 1934 y liderada por Pilar Primo de Rivera. Durante la dictadura franquista se convirtió en la única organización oficial de mujeres encargada de adoctrinar a la población femenina para relegarla al ámbito doméstico.
0: Esto era lo de...
2: Y digo yo, no tenían otro corte más que ese.
0: Bueno.
2: Porque en cierto modo es como si relacionaran onda media es una cosa de Franco. Entonces, como es de esto, pues lo quitamos.
0: Ya.
2: Alguien puede, digamos que, hacerse esa idea, ¿no? Que no es que la onda media sea cosa de Franco, porque ya existía antes y ha existido después.
0: Sí.
2: Pero bueno, de hecho, Fraga, cuando era ministro de Franco, ya se la quiso cargar, la onda media.
0: Ya, bueno, sí. Fue parte fundamental en la Guerra Civil en su día Radio Rioja. Uh-huh. Desde el 18 de julio también, eso es verdad. La EAJ18, ¿no? Pero bueno, no sé si viene, no sé, será algo casual. También es verdad que las piscinas de Logroño era como el sumum, ¿no? En su día, en esa época en la que han puesto el corte, era como lo mejorcito que había de allí, ¿no? Obviamente entonces... Claro, es que Logroño nunca ha tenido... Que me perderé la gente que nos oiga en La Rioja. Pero es que Logroño no ha sido una ciudad atractiva nunca. No han sabido explotarle... la riqueza, ¿no? Que podía tener el tema de los vinos, tal. Y no ha sido siempre una ciudad como que digas que qué atractivo, ¿no? Tiene esto, tal. Entonces, poco había donde elegir.
2: Bueno, hombre...
0: Y no creo que harían algo en la calle de Laurel, así que...
2: Pero bueno, en fin. Ahí está la cosa. Simplemente es un comentario, tampoco tiene más importancia.
0: Bueno, ahí está. Bueno, yo decía que atentos también en el verano. En el verano es cuando va a caer. Igual la gente no sabe el porqué de esta decisión, que esto era algo que se barruntaba desde hacía 3 años.
2: Pues cuenta.
0: Bueno, el tema es que Radio Rioja, Onda Media y el 91.7 FM, desde tiempos legendarios, vamos a decir, vienen estando en el centro emisor de El Clavijo. Si no me falla la memoria, es El Clavijo, ¿verdad? Y eso lo quieren quitar e irse a un centro emisor que también hay en Logroño, que es el de Moncalvillo. Y así ese terreno del Clavijo, venderlo. Ha tardado, pero se ha dado. ¿Qué van a hacer? Pues ir al centro emisor de Moncalvillo, donde estaba Antena de Rioja, es decir, 99.8, Radio Rioja FM, ¿vale? Antiguamente M80. Y la 91.7, la antigua Radio Rioja FM, 40 principales, Rioja, tal, los 40 Rioja, ¿vale? Esta va a ir allí a Moncalvillo. Y El Clavijo pues se acaba y se cierra. Y se vende, si se puede vender el terreno.
2: Pues, eso es lo que yo sé. ¿Es zona rural? ¿O sea, es rústico?
0: No lo he mirado nunca, porque eso se las trae. Depende si sea rústico o urbanizable. Pero lo que sí que sé es que digamos que ellos querían ganar un dinero. Y ya una vez ya pasó a ser emisora de la SER, sí que se empezaba a runtar aquello, ¿eh?
2: Si es rústico, igual les da para comprar una aspiradora,
0: ¿no? Bueno, veremos. La cosa que, como se suele decir, matan 2 pájaros de un tiro, ¿no? Uh-huh. A ver qué tal, porque bueno. Radio Rioja aparte, Radio Murcia, el 1260, ojito, los murcianos. Hacho. Así que, además es la única onda media que queda en Murcia ya, realmente. No hay más.

0: Continúa. Con Linares. Radio Linares, sí, cierto, me la había olvidado. Bueno, pues el momento en el que Radio Murcia diga adiós, si Cartagena no la pagan, pues aún tendrán algo. Pero si la pagan ya definitivamente, no habrá Onda Media en Murcia. Bueno, en fin, estaremos pendientes. Son decisiones que hay gente a la que no les gusta, es verdad. No son buenas decisiones porque una Onda Media llega más que una FM, pero consume más en términos económicos. Y claro, ese es el quid de la cuestión. Entonces, bueno, veremos qué tal. Otra noticia que voy a desvelar yo aquí como exclusiva tras las ondas. Tú sabes el DAB, ¿no?
1: Sí.
0: Bueno, pues Euskal Irrati Televista e ITV está ya trabajando en la implantación del DAB en el País Vasco. Están, de hecho, ya montados los centros emisores, con lo cual es cuestión de que en este mismo verano o inicios de septiembre aparezca ya en DAB Euskadi Irratia, Radio Euskadi, Radio Vitoria, Euskadi Gastia, ITV Música y ITV Euskal Kantak. Ellos van a montar su DAB en Vitoria, San Sebastián, Bilbao. Y también se está trabajando en Navarra. Bueno, veremos. Lo que sí que tengo confirmado por esta fuente...
1: Porque ya las cerraron hace tiempo.
0: ¿Eh? Dime.
1: Que no podrán cerrar las ondas medias porque ya llevan cerradas.
0: No, años. Yo esto lo hablaba aparte de dejando de lado la onda media. Dejando de lado la onda media. Pero esto yo lo digo como una exclusiva que nos ha llegado.
1: Que Vitoria también estaba en el 1602, ¿no?
0: Efectivamente. Buah, pero eso ya en 2013 pasó mejor vida. Dentro de esta exclusiva, que es detrás de las ondas, lo digo por si alguien ahora quiere hacerse eco y tal, que no sea tan hijo tal, y que mencione tras las ondas, que es lo que tiene que hacer. Esto ya está hecho, al menos el centro emisor de Vitoria, ¿vale? Donde está ITV y tal, lo que son los emisores DAB y antenas, están puestas. Con lo cual ya solamente salón, cuando quieran. Teóricamente los plazos son en finales de agosto, eso sí, finales de agosto, finales del verano, inicios de septiembre, es lo que se han propuesto. Que lo vayan a lograr o no, vamos a ver. Pero que ya está montado al menos Vitoria, sí. Y en Vitoria actualmente de DAB, lo único que hay son unas pruebas que se hacen llamar 3G Service, que son de Radio Nacional, pero que nunca ha ido. Así que veremos, será ya Radio Nacional también con esto, cuando ya encienda ITV, mete el cohete en el culo en ese aspecto. ¿Que el DAB va a prosperar? ¿Qué tal? No. Porque las emisoras que no son públicas, es decir, la SER, la COPE y Onda Cero, todavía no tienen confianza en el DAB. Así que, de momento le va a quedar. Pero que la pública lo van a hacer la autonómica del País Vasco, es decir, ITV, sí. Así que, aquí está la exclusiva. Bien. Bueno, tras este apunte exclusiva que acabamos de dar, tras las ondas, exclusiva tras las ondas, porque como hay alguno por ahí que le gusta que las palmeras no le insola bien la cabeza o tal, igual se lo apropia, que se acuerde que no sea saunero. Venga, vamos con algo más.
1: ¿Las palmeras has dicho?
0: Sí. Aquí son indirectas que el principal artífice lo sabe. El oyente igual tampoco hace falta dar datos de qué lugar, qué localidad. Que empieza por I y acaba por A, el gentilicio, si es mujer o si es hombre es I y acaba por O, pues que no, que hay que ser lícito, oye, así que nada. Venga, vamos con más, Luis.
1: Tenía yo otra cosilla de otra local de la SER, de Radio Pontevedra en este caso.
0: Ah, venga, vamos.
1: Sí, pues resulta que allí tienen un programa que es muy antiguo, que se llama La Opinión. Uh-huh. Ya te puedes imaginar de qué va llamándose así.
0: Muy simple,
1: que ha cumplido 50 años. Vale. Y bueno, pues aprovechando la efeméride, pues han hecho un programa, se han salido los estudios, han ido a un sitio que se llama El Café Moderno, a Fundación, uh-huh. Y han hecho el programa desde ahí.
0: Uh-huh. Bien, mira.
1: Cuando cumplan 100, no sé dónde lo harán, ya veremos. Bueno,
0: si es que yo sigue, ¿no? Si es que sigue, ¿no? El programa en cuestión, ¿o qué?
1: Sí, también, claro, si es que sigue.
0: Eso es. Bueno, en fin...
1: Hay emisoras que llega un día que ya no existen más.
0: Es verdad.
1: Como casualmente es de la que te voy a hablar ahora.
0: Ah, ¿sí?
1: Sí.
0: Venga.
1: De la mítica Radio Andorra.
0: Ya, es verdad,
1: que aunque
0: sí.
1: Está uno

0: otro país tenía muchísima audiencia en España. Uh-huh. Pues me ha llamado mucho la atención una noticia que he visto que, digamos, tiene relación con Radio Andorra. Y esta no te la ves venir porque es una cosa bastante curiosa, porque el Cirque du Soleil, ¿sabes? Los artistas...
1: Sí. El Cirque du Soleil, sí.
0: Resulta que la próxima obra que están preparando y que van a estrenar precisamente en Andorra, pero la Andorra, la del Principado,
1: sí,
0: está
1: inspirada... Andorra la Bella, sí,
0: estas
1: sí.
0: Que enviaban los oyentes de Radio Andorra hace 40 años.
1: Es el mismo lugar donde un personaje pues tuvo que pagar 500 euros, pero ya hablaremos de aquello cuando se tercie. No te rías. Pero bueno.
0: Hola, Lin, ¿cómo estás hoy?
1: Hoy estoy fino, ¿eh? Bueno, Andorra la Bella, el Principado de Andorra. Y decías, el Cirque du Soleil, ¿qué pasa?
0: Sí, pues eso, que la próxima obra que van a poner en escena está inspirada en las cartas que enviaban los oyentes de Radio Andorra.
1: Uh-huh. Aquello de, aquí una de Andorra. Uh-huh. Decía la mujer con ese tono de voz tan característico.
0: Sí, sí.
1: Bueno.
0: Y mira tú por dónde, que tengo también una noticia de la otra Andorra.
1: De Andorra en Teruel, ¿no?
0: Andorra-Teruel. Uh-huh. Porque allí van a poner en marcha la emisora municipal, ¿sí? Que seguramente les hubiera gustado llamarle Radio Andorra, pero debe estar eso más que registrado. Uh-huh. Entonces le han puesto un nombre pues un tanto rebuscado, ¿no? Porque uh-huh. Se va a llamar Estación Andorra FM Municipal.
1: Suena un poco raro, ¿eh?
0: Un poco raro.
1: ¿Suena como estación de esquí o qué?
0: Pues casi, casi, ¿no? Lo podrían haber dejado simplemente en Andorra FM y ya está, ¿no?
1: Sí, ¿no?
0: La estación Andorra FM Municipal. Solo le falta añadir sociedad,
1: eso,
0: ¿no?
1: Eso ni suena muy a provisional, ¿eh? Oye, muy a provisional. Como
0: pues igual
1: hicieron
0: sí,
1: pruebas, bien. ¿Eh?
0: Porque mira, resulta que sí. A finales del año pasado el ayuntamiento pidió la concesión de la frecuencia. Todavía no se la han dado. Uh-huh. Las cosas van despacio. Entonces desde el ayuntamiento han decidido, oye, mira, arrancamos como emisora online y ya cuando nos den la frecuencia ya pondremos la FM en marcha. O sea, sí, que un día de estos, porque ya esta semana les han llegado los equipos, cuestión de montarlo, sí. Pues van a empezar a salir de momento solamente online y a la que reciban la frecuencia o a la que se cansen de esperar, pondrán en marcha la FM.
1: Uh-huh. Pues ahí está. Ahí está uh-huh. Esa nueva emisora. En fin.
0: Pues sí.
1: Bueno. Que hay más detalles, ¿no? Esta semana, ¿no? En este ya 17 de mayo estamos ya, fíjate.
0: Pues sí, siempre hay cosas que contar de viejos conocidos. Ajá. Hace, yo creo que 2 o 3 semanas hablamos de Jair Domínguez, de
1: ¡hombre!
0: Cataluña Radio. Que tenía
1: ¡hombre!
0: Aquello que dijo de que a la derecha se la combatía con un puñetazo y tal y cual.
1: Sí, muy, muy democrático que... él, muy amable, muy, muy simpático. Sí, ¿eh?
0: Ya te dije yo que no pasaría nada porque era, al no mencionar a nadie en concreto y era una cosa así como muy ambigua, pues saldría absuelto. Ha salido absuelto.
1: Ahí está.
0: O sea que no lo vamos a ver entre rejas.
1: Pues bueno, ¿era lo esperado o qué?
0: Sí, ya te... Hombre, hubiese sido una sorpresa, ¿no? Que le hubiera caído algún tipo de condena.
1: No, y si le hubiera pasado algo igual hacían como Pablo Hassel, así o qué.
0: Este es el que se fugó, ¿no?
1: Sí. ¿No te acuerdas tú? La que liaron en su día. Bueno, vamos a lo nuestro.
0: Sí, bueno, y tengo otra noticia también relacionada con Cataluña Radio. Ahí adivina con quién.
1: ¿El mismo?
0: No, otro. Otro que también sale a
1: menudo. ¿El Ricardo Austral este?
0: También está por en medio. Y es que, claro, hacer el magazine, el programa fuerte de Cataluña Radio, pues quieras o no, eso provoca noticias.
1: Claro.
0: Entonces resulta que el Consejo Profesional de Cataluña Radio pues ha puesto el grito en el cielo porque ha llevado un invitado al programa, uh-huh. Que por lo visto no les ha gustado.
1: Vaya.
0: Se trata de que ha llevado como invitado a Salvador Sostres, que es un personaje.
1: A buena ha llevado.
0: Sí. Y,
1: este,
0: y le ha dado por.
1: Este es fan de los de abro la boca y sube el pan, ¿eh? Uy.
0: Sí, hasta se agota el pan.
1: Sí, ¿no? ¿Qué?
0: Sí. Bueno, pues provocador que es el muchacho, sí. Pues ha opinado sobre la rueda de prensa que dio el otro día Florentino Pérez, el presidente del Real Madrid.
1: Bueno,
0: Una conferencia de prensa también bastante desafortunada por su parte, todo hay que decirlo.
1: Sí, ¿no? Tengo libre la
0: y
1: tarde, ¿no?
0: En vez de atacarle y sacarle, pues digamos, oye, chico, que las cosas que dicen son de otro siglo, uh-huh. Que hubiese sido lo normal. Más o menos ha hecho todo el mundo, pues este salió a defenderlo, mira tú por dónde.
1: Ah,
0: entonces, claro, los demás han puesto el grito en el cielo.
1: Claro,
0: o sea, no.
1: No
0: les gusta la gente que opina.
1: ¿Porque son del Barça o qué?
0: Son lo que son. Sí, la mayoría supongo que son del Barça, pero bueno, tampoco tiene nada.
1: Bueno, oye, no, el Barça, oye, tampoco es un equipo que...
0: No, Florentino también dijo algún disparate relacionado con el Barça, cosas como sean.
1: ¿Qué, lo de Negreira o qué? ¿Otra vez?
0: Claro, es que, digamos, sacan a Negreira como excusa para los dos años que llevan sin ganar ni el trofeo Bernabéu, que ni lo juega.
1: A ver, que en el Barça hay gente como Lamine Yamal que son para echar de comer aparte. Y ahí lo dejo, ¿eh?
0: Sí, este tampoco ha estado muy afortunado, que digamos.
1: No, este nunca está afortunado. Pero bueno, así ha salido el chaval. En su día ha salido así la cabeza y no le va a cambiar la cabeza, ¿eh? Pero bueno, en fin.
0: Bueno, pero por lo menos como jugador es la leche.
1: Sí, para dar patadas a un balón sirve, pero para la cabeza, para pensar y tal, ya hoy no, mañana, ¿no? Pero bueno, así nos ha salido el chaval. Muy joven, ¿no? Ese no cambia, ese ya la tontuna la lleva para siempre, pero bueno, en fin. Vamos a lo nuestro. En fin. Así que nada, habló del Madrid, le defendió y los otros rebotados. Pues bien, buen panorama ahí, ¿eh? ¿O qué?
0: Pues bueno. Es que a veces tengo cortitos y pillo la mitad de lo que me dices.
1: A ver, decía que defendía el Madrid, que claro, que es lógico que los otros se hayan rebotado. A ver si llegara el sonido.
0: No, pero yo creo que más bien la cosa viene por el comentario aquel de... Bueno, sabes que hubo una periodista que hizo un artículo en el ABC y diciendo, bueno, esta mujer qué puñeta sabe de fútbol y tal y cual.
1: Ah, sí.
0: Y otra, y durante la rueda de prensa pues le dio paso a una reportera, a una periodista, y le dijo, bueno, que hable la niña esta que es más guapa que vosotros. Claro, esto es lenguaje del siglo pasado y de mediados del siglo pasado.
1: Sí, sí, sí.
0: Entonces puedes decir lo mismo con otras palabras y quedas mejor.
1: Hombre, pues
0: ahí
1: sí.
0: Digamos que patinó.
1: Sí, no, se intentó hacer el guay y tal y no se puede.
0: No.
1: Bueno, en fin. Ay, épocas.
0: Como
1: épocas.
0: Si sales ahora con un chiste de Arevalo, ¿no?
1: Sí, pues ayer no me sé ninguno.
0: Bueno, pero digamos que...
1: Sé quién era ese hombre, pero no...
0: Bueno, digamos que se burlaba de gente con problemas físicos y esas cosas, ¿no?
1: Luego acabó muy gordo, ¿no? Este hombre.
0: Bueno,
1: en silla de ruedas, ¿no?
0: En momento pues hacía gracia, pero hoy sería lo que llamamos políticamente incorrecto.
1: ¿Y este hombre no acabó en silla de ruedas, Arevalo?
0: Pues no lo sé.
1: Me quiere sonar, ¿no?
0: Yo no recuerdo haberlo visto en silla de ruedas. Pero igual sí,
1: ¿no? A ver si me he equivocado yo. Bueno, en fin, no sé. Yo creo que sí, que acabó en los últimos días en silla de ruedas, ¿eh? Bueno, en fin. Tampoco va aquí al cuento y tal. Pero bueno, en fin, ya sabes cómo son algunas personas y tal. Pero vamos a opinar. ¿Tú crees que si llega una nueva dirección al Real Madrid, que es lo que podría pasar? Porque ya ha habido gente que se ha postulado. ¿Tú crees que es difícil?
0: Sí, porque Florentino, digamos que modificó los estatutos y puso una serie de condiciones para poderse presentar, que prácticamente las hizo a su medida. Entonces,
1: se muere
0: una cantidad de pasta enorme.
1: ¿Y si se muere de mayor? ¿Qué va a pasar?
0: Pues supongo que entrará una junta gestora o algo así. No sé cómo estarán los estatutos, pero bueno.
1: Porque este hombre ya tiene mucha edad.
0: Sí, sí. Por eso a veces le patinan las ideas.
1: Pero bueno, yo... No sé, creo que luego de gente de la edad de este hombre, pues tienes, por ejemplo, a Enrique Cerezo, que al menos sabe un poquito más, ¿no? Mover el club. Que igual no es el que vaya a liderar la liga siempre, bueno, ya sabemos.
0: Bueno, pero Cerezo creo que le quedan 4 días, ¿eh? Para dirigirlo, porque el club ya no es suyo.
1: Ajá.
0: Entonces, digamos que han entrado unos propietarios nuevos, creo que de Estados Unidos, y provisionalmente lo dejaron ahí como a decir, bueno, de momento sigue tú y que ya.
1: Sí, hasta que ya te digamos.
0: Cuando aprendamos cómo va esto, ya pondremos a los nuestros.
1: Bueno, en fin, veremos. Veremos este mundo del fútbol que en la radio no va bien. Pero bueno.
0: Pero están muy unidos, ¿eh?
1: Sí, bueno, sí. No sé, se necesitan o qué. Bueno, en fin. Bueno, vamos a seguir, que tenemos más detalles, ¿no?
0: Pues nos vamos a la otra punta, nos vamos a Extremadura.
1: Vale.
0: Y ahí es novedad un par de emisoras de Onda Cero, porque vuelven a tener programación local. Una es Onda Cero Plasencia en el 96.8 y la otra es Onda Cero Vegas Altas en el 104.6. Y bueno, pues lo que van a hacer de local va a ser simplemente el más de uno Plasencia en un sitio y el más de uno Vegas Altas en el otro.
1: O sea, el magazine.
0: Sí, en el caso de Plasencia lo va a presentar Mari Carmen González de lunes a jueves y no sé por qué, pues el viernes hace fiesta y el viernes lo va a hacer Maricruz Sánchez. Y en la parte informativa va a estar Ariane Herrera. Uh-huh. Y en el más de uno Vegas Altas, pues debían tener menos presupuesto porque solo tienen un presentador que es Jesús Aljama.
1: Vaya, o sea, ¿qué va a hacer el hombre todo, no? ¿Qué?
0: Sí, lo va a tener que hacer todo. Igual hasta se hace autocontrol, no me extrañaría nada.
1: Bueno, pues veremos a ver qué tal. Plasencia, ¿eh? Un lugar en donde la radio, en su día hubo una emisora Radio Juventud de Plasencia. Luego Radio Cadena Plasencia, de la que yo tengo grabaciones. Radio 5 Plasencia, hasta que la cerraron en el año 91. Y luego ya estaba aparte la SER. Y ahora Onda Cero. Pues nada. Estuvo la COPE, creo.
0: Y ya que has presumido tú de exclusivo, voy a presumir yo también de exclusivo.
1: Venga, vamos. Hoy es un programa para que la gente lo escuche. A ver, siempre, ¿no? Pero hay más que nunca.
0: No la puedo dar entera por no esto, pero ahí
1: lo
0: va.
1: Lo que te han permitido, pero tú tira.
0: Y emisoras de A3 Media en Extremadura que un día de estos van a cambiar de propietario. Concretamente
1: ya,
0: tres.
1: Ya me temo cuál es, sueño. Luego en privado hablamos.
0: Vale.
1: Y creo que te ha dado la exclusiva. A ver si me envía unas cositas, pero bueno. Ahora te digo yo quién es en privado la hipótesis y tal, pero que... Pero sí, sí, y que van a cambiar igual, en principio, a otra cadena nacional, ¿verdad?
0: De momento no se sabe.
1: Bueno, siempre tiene esa opción local, pero bueno, ahora hablamos en privado. Pero bueno, pues nada, estaremos pendientes.
0: Igual es que son más de tres y las tuyas son otras.
1: Este tiene varias, el que te digo yo, pero ahora te digo yo en privado, para que nadie aquí...
0: Vale.
1: Pero que la gente fije la vista en Extremadura, en una Onda Cero y tal y cual.
0: Oye, igual por eso precisamente es por lo que han empezado a hacer programación local estas. Igual tiene algo que ver.
1: Ojito al dato. Pero bueno. Aquí tenemos las noticias en primicia y al que le ofenda, pues lo que hay. Radio España siempre noticia. Bueno, vamos a ver, ¿algo más?
0: Pues mira, dos cositas relacionadas con el Festival de Eurovisión, ese que Televisión Española no nos ha dejado ver.
1: Pero en Madrid alguien lo emite, en radio y televisión. Además de que hay otra emisora que vas a nombrar ahora.
0: Bueno, en televisión no sé si el propio festival o simplemente es un programa especial donde comentarán, bueno, todo el tema de Eurovisión, que es, bueno, Canal 33 por parte de televisión, por parte de Radio Intercontinental, que es la misma empresa, por así decirlo.
1: Sí.
0: Y por otra parte, esto también me toca a mí de cerca, pues Radio Serranía va a emitir el sonido del festival, aquello ya simplemente por decir, no nos lo da, pues mira, aquí si lo quieres oír, por lo menos verlo no, pero oírlo lo vas a poder oír.
1: Uh-huh. Ahí está.
0: Bueno, pero eso ya fue ayer.
1: Uh-huh. Bueno, es lo que nos comentaba en Radio Intercontinental, a cada hora 20 éxitos de Eurovisión.
0: Uh-huh.
1: Así que, y en televisión hay seguimiento. Nada, pues opciones ahí, ¿eh?, para ver Eurovisión.
0: Y el que lo quiera, bueno, iba a decir el que lo quiera ver, ¿no? Si ya ha pasado, pero el que lo quisiera.
1: Hubo, mejor dicho, es verdad que fue ayer, que yo no lo seguí. Este año es el primero que no lo he seguido, pero fue ayer, sí, cierto, ayer sábado.
0: Yo estuve viendo la final de la Copa de la Reina de fútbol femenino, que jugaba el Barça.
1: Vaya, es que si no hay una cadena nacional que lo emita, por ahí ya flaquea. Pero ojito, porque la última de Martin Green, hablaremos en Semana Mediática, igual lo acaba de hundir, ¿eh?
0: Uh-huh.
1: De volver a admitir a Rusia, decir que es un país que no ataca y tal, así por encima, ¿eh? Si no ataca, dime tú qué es. No sé, pero bueno.
0: Molesta, ¿no?
1: No sé, igual pasea o qué. Porque si no, que me expliquen qué es montar una guerra en un país vecino, invadirlo e intentar apropiárselo, no sé. Será, yo qué sé, que... Será que es... Ay, no, voy a abrazarlo al país, ¿no? Porque si le tiro bombas, ¿por qué son abraces? Que no entiendo. En fin, Martin Green, a ver si se va para pa siempre de aquello, porque se lo va a cargar si no. Pero oye, que a nosotros no nos paga Eurovisión, con lo cual la OER, como no nos paga... Eso sí, un titular que reconocieron fue que la financiación por parte de Radio Televisión Española, el quitársela, que no se la ha quitado del todo, también, para que diga, ah, sí, han dejado de pagar. No. Se sigue pagando. Menos, pero algo todavía se paga. Pero claro, esas cantidades ingentes que pagaban antes cuando estaba Eurovisión España y tal cual, ya no son las mismas. Y el quitarle esas cantidades ingentes, pues ha hecho daño. Lo han admitido la OER. Bueno, la cuestión es, ¿quién recibe ese dinero que recibía ahora Eurovisión, o sea, antes Eurovisión? ¿Quién lo recibe ahora? Porque ese dinero se gasta, ¿no? En la pública, ¿no? ¿O qué? ¿Quién lo recibe? ¿Alguien de Magazine? Dime.
0: Que lo sabrán.
1: Sí, porque pues las que entran por las que salen, ¿no? ¿O qué?
0: O sale menos, puede ser.
1: Bueno. En fin, te lo contaremos en Semana Mediática. ¿Algo más?
0: Mira, yo también tengo cosas de dinero ahora para contar, mira.
1: Venga, vamos con ello. Pero para tenemos nosotros no es el dinero, ¿no? ¿O qué? ¿No?
0: ¿Dime?
1: Para nosotros el dinero no, todavía, ¿o qué? ¿O sí?
0: No, nosotros no pillamos ni céntimos.
1: ¿Verdad? ¿Cómo no?
0: Ni esos 8 céntimos faltar en lo que te voy a contar ahora.
1: A ver.
0: Resulta que hay lío en el Ayuntamiento de Molina de Segura, que esto está en Murcia.
1: Uy, ahí había una emisora local.
0: Bueno, la Municipal es Radio Compañía, tienen también una tele.
1: Ah, sí.
0: Claro, como toda cosa pública, normal y como Dios manda, pues tiene su presupuesto.
1: Claro.
0: Pero como también acostumbra pasar, pues los de la oposición, que en este caso es el PSOE, pues han puesto el grito en el cielo porque, oye, de que esto cuesta mucho, que no... En fin. Bueno, total. Que se supone que para la próxima licitación de la radio y la televisión va a costar, fíjate tú la cifra, qué curiosa, 799.999 euros con 92 céntimos.
1: ¡Ole!
0: Por eso te decía yo que faltaban 8 céntimos.
1: Exacto.
0: Debe ser por aquellas cosas de que según qué contratos tienen un límite o algo, ¿no? Será por eso, ¿no? Porque si no parece un precio aquí de solo una oferta del Corte Inglés, ¿no?
1: Sí. Bueno, a ver si se anuncia, ¿no? Aquí o qué. Lo vamos a hacer publicidad gratis, pero bueno, en fin, vale. Pues veremos.
0: Si se anuncia, le regalamos una mención de estas así que de pasada, de vez en cuando, ¿no?
1: Sí o qué. Bueno, eso ya el departamento comercial de Radio España, a ver si nos trae algo también o qué. Bueno, en fin. En Andalucía, a ver qué tal, las cosas como van a acabar en esta noche electoral. Alguna se va a oponer. Pero bueno.
0: Hombre, yo creo que en el fondo lo sabe.
1: Bueno, ya lo estaba viendo. Ya no hay marcha atrás, ya la partida se acabó. Ahora ya es el resultado. ¿Eh? ¿Dime?
0: Que sí, ¿no? Que lo sabía por mucho que que diera ánimos y tal. Y que sí, en fin, eso.
1: Lo que sea. Bueno, sí. ¿Algo más?
0: Pues mira, me voy a Andalucía precisamente.
1: Ah, vamos ahí.
0: En Almería hay dos emisoras, que mira por dónde, pues hay cosas que las hacen juntos.
1: Ah, mira.
0: Una es la UDA Radio, que es la emisora de la Unión Deportiva Almería, y luego está la de la Diputación, que es Dipalme Radio.
1: Ajá.
0: Bueno, pues la UDA Radio hace dentro de Dipalme Radio, a partir de ahora, un nuevo informativo, obviamente hablando de las cosas del equipo de fútbol, de martes a viernes y de 9 a 10 de la mañana. O sea que para llenar esto tienen que pasar cosas ahí en ese club.
1: Bueno, esperemos que cosas pasan, ¿no? Que, Bueno.
0: Sí.
1: ¿Y algo más?
0: Pues tengo ya un par de cositas más ya para terminar.
1: Venga.
0: Sí, creo que fue la semana pasada que comentábamos la posibilidad de que Pepe González dejara el tiempo de juego.
1: Sí.
0: ¿Te acuerdas?
1: Sí.
0: Pues algo debía haber. Porque como esta semana han hecho la presentación en la COPE de todo el despliegue que van a hacer para cubrir el Mundial de Fútbol, porque ya se sabe que el fútbol en la radio da dinero,
1: hombre.
0: Pues seguramente le habrán aprovechado para preguntarle esto y ha comentado algo sobre el tema, ¿no? Uh-huh. Y Paco González ha comentado que su idea era haber dejado el programa al mismo tiempo que Pepe Domingo Castaño. Lo que pasa es que Pepe Domingo lo dejó antes de tiempo.
1: Sí.
0: Y entonces ha añadido, pero me seguiréis aguantando en septiembre. O sea que por lo menos una temporada más tenemos a Paco González al frente de Tiempo de Juego, si no pasa nada raro de aquí a septiembre.
1: Bueno, veremos entonces cuánto dura, si al menos ya llega hasta 2027 o seguirá después. Pero bueno, estaremos atentos.
0: Ahí. Y luego otra cosa también que se comentó la semana pasada era la posibilidad, que yo dije que era así como la menos posible de las posibilidades, y sigo pensando eso, de que Alsina fuera el sustituto de Àngels Barceló en la SER.
1: Sí, no, eso no tenía mucho
0: sentido. No, pero esta semana ha salido un artículo en The Objectic, ¿sí?, donde comentan que en A3 Media están un poco moscas.
1: Ajá.
0: Porque se ve que ya hace tiempo que le pusieron la oferta sobre la mesa al Sina y todavía no ha dicho, pues esto está bien o está mal o habría que arreglar este punto.
1: Está como pensándoselo.
0: Están un poquito moscas, como siendo decir, todavía no ha firmado, a ver, ¿qué pasa?
1: Sí, ¿no? Porque se lo va a pensar, cambio de aire. Oye, ¿y si se va al Sina, qué pasa? ¿Más si uno sigue o
0: pues,
1: lo cambia?
0: Por lo visto ya lo tienen pensado.
1: Ajá.
0: Sí. Y de momento parece que el principal candidato sería Rafa Latorre.
1: Uf.
0: Con lo cual habría que buscar a alguien para la noche. Si es que eso pasa, que ya te digo, yo no creo que vaya a pasar.
1: Uf. Eso es una
0: bofetada para Rafa Latorre.
1: Me parece a mí que es una bofetada para Onda Cero de tomo y lomo en la mañana, pero bueno.
0: Hombre, sí, es que la tienen ya así como muy, muy asentada, ¿no? Entonces, poner a otro, pues cuesta que la gente se acostumbre.
1: Sí, ¿no? A ver, yo trabajaba, estaba de colaborador, pero al fin y al cabo tenía que trabajar en Onda Cero. El tiempo en el que nació Más de Uno. Yo viví aquello de cuando se lo llevó Herrera a la COPE. Los dichos de algunos directores de la COPE a nivel local, de en plan de, vais a arruinaros, no va a haber ni el Tato, el otro fardando y tal. Hombre, a ver, tampoco fue tan grave como lo pintaban, ponían que casi iba a desaparecer Onda Cero, ya se sabía que no, pero... Y aquí algún miembro del equipo que trabaja en esa santa casa puede dar fe de ello si quiere, pero bueno, tampoco vamos a entrar en eso. Pero yo me acuerdo de esos tiempos y cuando empezaron, que tengo yo por ahí las promos, de que decían Más de Uno vamos a hacer en Onda Cero, Más de Uno no sé qué tal, que nadie sabía lo que iba a pasar. Y Más de Uno, efectivamente, empezaban a promocionar tal, y luego ya empezaron a decir que iba a ser Alsina, iba a ser Juan Ramón Lucas, tal cual. Todo ese inicio de Más de Uno, yo lo viví. Lo viví yo. O sea, no en plan en Madrid, pero lo viví desde una emisora local de Onda Cero, cómo era todos esos preparativos, la incertidumbre, todo eso. Y bueno, no sé yo si Onda Cero ahora estaría como tan preparada quizá para volver a hacer algo similar, ¿eh? Pero bueno, entiendo que la marca la tiene Onda Cero registrada, con lo cual... Pero, bueno, veremos a ver qué ocurre exactamente, ¿eh? Con ese asunto. Yo la verdad es que te voy a decir una cosa. Y en la SER no le veo a este hombre. Alsina no lo veo. A no ser que la cadena SER, efectivamente, ya se vuelve una radio del PP, pero ahí... Ten en cuenta que dejaría entrar dinero, lo diré, del PSOE en el Grupo Prisa y perdería bastantes detalles el Grupo Prisa barra con Indra y etcétera. Veremos.
0: Sí.
1: No lo veo factible aquello.
0: La transición tiene que ser muy lenta para que se asimile bien.
1: Uh-huh. Y yo no lo veo,
0: No, yo
1: pero,
0: tampoco.
1: Bueno, veremos. Yo creo que lo que aquí está ocurriendo es simplemente que Alsina dice, vale, como dicen los rumores, tal, yo espero a ver si me subiese el sueldo. Y si cuela, cuela. Y acabarán subiendo el sueldo, ¿eh? De aquello como decir, bueno, es que como me ha llamado Paquito, tal, ya, pero si me suben me quedo, tal. Y si cuela, cuela.
0: Bueno, un poco la clave podría estar en si es que se confirma la salida de Àngels Barceló y se sabe quién ponen en su sitio, entonces ya esa posibilidad de cambio ya desaparece y ya sabes que Alsina se queda sí o sí.
1: Sí. Bueno, a ver. Si él se quiere ir y retirarse de la radio también lo puede hacer, ¿eh? Pero bueno.
0: Sí, claro. Pero no parece tampoco muy probable.
1: No, no es una opción factible para ambas partes, la verdad. Más que nada para Alsina, diría yo. ¿Qué vas a hacer, chaval, si te vas de Onda Cero? ¿Qué vas a hacer? No sé, siendo el rostro de Onda Cero, no tiene lógica.
0: No sé, montar una librería, yo qué sé.
1: Ya, bueno, en fin, no sé. Él seguirá y ya verás que seguirá y ya está. No, no tiene más. No tiene más historia. Pues bueno, no hay nada más.
0: Pues así como para comentar y que sea jugoso, pues yo no he encontrado nada más, pero hay muchas más cosas en guiadelarradio.com que a lo mejor le resultan interesantes para otra gente, ¿no?
1: Puede ser, ¿eh?
0: Porque tocan cosas de su localidad o de su región, o en fin.
1: Mm-hmm. Sí, sí, puede ser.
0: Y noticias hay todos los días.
1: Efectivamente, efectivamente. Bueno, simplemente decir que esta casa, Radio España, también está preparando algo en lo que la canción es importante. Pero bueno, eso ya le constará decirlo al director de esta casa y a esta casa, hacer un comunicado oficial. Pero bueno, la cuestión era esa. También vamos a dejar entrever como pequeñas píldoras, detalles de que aquí se trabaja, ¿eh? Bueno, pues nada, ¿esta semana has visto la televisión o no?
0: Pues muy poca, ya sabes que yo tele veo poca.
1: Bueno, un aliciente para la televisión. Nada, pues nada, vamos a pillar el mando de la televisión y a ver qué ha pasado en esta semana mediática, Luis, ahora en segundos. Y nada, la semana que viene pues habrá más detalles de la radio y qué pasará por otros lugares en este o que se llama la radio, ¿verdad? Bueno, Luis, hasta la semana que viene.
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0: amigo. Hemos intentado tener a Juanjo Menéndez, pero parece ser que no es posible, así que vamos ya con la sección de Semana Mediática. En esta ocasión conmigo, con Kevin Ibáñez solamente. Intentaremos tenerle a Juanjo la semana que viene. No obstante, hay que hablar de Eurovisión, que es la principal noticia de este fin de semana, televisivamente hablando, puesto que Televisión Española no emitió el certamen, pero sí Canal 33 Madrid. Veremos qué tal. Obviamente las audiencias, Canal 33 no sabemos si podrá dar algún dato, pero bueno, que no aparece en los audímetros, vaya. Así que nada. Algo que desde luego a algunos espectadores eurovisivos no ha gustado. Eurovisivos o más bien políticos. Porque otra pregunta sería, Eurovisión es política ya, ¿no? No es espectáculo, no es música, ¿no? Pero bueno, en fin, dejando de lado polémicas varias y tal, Bulgaria ha ganado Eurovisión 2026, estuvo a punto de ganar Israel, pero al final fue Bulgaria. Bulgaria que se ha convertido en la gran sorpresa con el tema Bangaranga y que dominó el voto del jurado como el del televoto, dejando a Israel en segunda posición con 343 puntos frente a los 516 de la ganadora. Así pues, un año más, Israel lo volvió a intentar, pero no lograba la victoria en el Festival de Eurovisión. Fue Bulgaria quien dio la sorpresa, obviamente, con esta situación, ¿no? Obviamente de presentarse y ganar y llevarse el Festival de Eurovisión. Bien, detalles aparte, un Eurovisión y una UER que van viendo un declive, quizá por Martin Green, pero hablaremos de ello. Aunque hubo, por cierto, dentro de la gala, una puerta abierta para España. Veremos si se mantiene abierta. Y abucheos para Israel, algo que desde luego no gustó en la CAN ni en el país que ha vuelto a quedar segundo. Puerta abierta para España, pero que igual cierra la puerta al de Radio y Televisión Española. Y hombre, puerta abierta porque España es verdad que pagaba bastante y sigue pagando algo, ¿eh? A mí no me van a engañar a mí diciendo, no, RTV sigue pagando en la UER una cuota. No han dejado de pagarla, no mintamos, ¿vale? Bien, bueno, pero hay que destacar que esa puerta abierta por Martin Green puede que la cierre el director de Radio y Televisión Española. ¿Por qué? Por la polémica que ha dado nuevamente Martin Green, y es abrir la puerta a Rusia, un país que ha invadido otro, es decir, Ucrania. ¿Qué tal habrá sentado esto en Ucrania? Porque la verdad es que, telita, ¿eh? Pero bueno, desde luego, el director de Eurovisión que abrió la puerta a Rusia, y esto obviamente el presidente de RTV lo condenó diciendo, dificulta el regreso de España. Así pues, Martin Green decidió retractarse y negó que hubiera conversaciones para el retorno de los rusos, pero las evidencias son las que son. Esto es lo que se llama toda la vida recoger cable. Recoger cable. Aunque en Estados Unidos sería lo de recoger las cosas en una cajita y a la calle. Pero, bueno, veremos qué tal este rumbo con Martin Green de Eurovisión. Favorable, favorable queremos decir no es. Aunque bueno, esto va para larga, ¿eh? Esto va para larga. Pero desde luego Radio Televisión Española creemos que igual no va a volver mientras se mantenga Israel. Al fin y al cabo parece ser la postura, porque en el horario en el que daba comienzo Eurovisión, ellos emitían una proclama nuevamente por segundo año consecutivo, el primer año fue el año pasado, en el que pedían paz y solidaridad para Palestina y condenaban a Israel y tal. Pero bueno, siguen pagando a la UER, así que la fanfarria para el circo, haciendo amigos. Pero bueno, oye, es la verdad, porque al fin y al cabo sí hay que pagar una cuota de la UER, siendo el ente público RTV, pero si pagas esa cuota podría seguir haciendo hincapié, ¿no? Bueno, veremos si como decía al principio de este asunto, esa puerta se mantiene abierta. Recordemos que se vetó a Rusia en 2022 por la invasión a Ucrania y que parece ser que el dinero no entra bien en la UE suficientemente bien, y ahora por eso quizá se quiso abrir la puerta a Rusia. Ahora se dice que no, que yo no he sido y que el sueco soy yo. Pero bueno, ya nos entendemos de qué va la película. Aunque también hemos conocido que Lacan, al ver esos abucheos, no estuvo muy contenta y que también podría haber cosillas. ¿Qué ocurrirá con los que ponen la pasta en Eurovisión? Es decir, los anunciantes. Que recordemos, Moroccan Oil es israelí y es el que pone más pasta. ¿Seguirá poniendo la misma cantidad de pasta? ¿Bajará algo? ¿Dejará de pagar como anunciante en Eurovisión? Dudas y preguntas. Pero bueno, iremos viendo en qué queda toda esta situación. En este momento, cuando vemos ahora mismo las 11 de... O sea, las 10 de la noche, 51 minutos, 11 menos 9 minutos. Bueno, el tema de Eurovisión, que desde luego va a traer cola para rato, pero ha habido más detalles. Por cierto, ¿qué se emitió mientras Eurovisión no lo daba a Televisión Española? Es una pregunta que igual algún espectador de la televisión, pero no de la primera cadena, se habrá hecho. Bien, se emitió La Casa de la Música, que se estrelló. No hizo un buen dato, un 9,2%. Quedó por detrás de La Voz Kids, que hizo un 12,6%. Y la película Jungle Cruise en 4, que hizo un 10%. ¡Ojito al dato! Un 10% que barrió y se comió la Televisión Española. ¿Qué ocurrió con ahí? Una cosa que te quería decir, pues que no superó del 8,8%, la última opción de la noche. Parece que esa cosa que quería decirnos Jorge Javier Vázquez, pues había parte de la audiencia que no quería escucharla. Pero bueno, detalles de audiencias que iremos hablando así por encima. Aunque, visto lo visto, fue un visto lo visto. Dirá algún oyente, ¿y qué era visto lo visto? Bueno, pues fue un programa de televisión, y hablamos en pasado ya, porque ya este fin de semana ya no. Visto lo visto se convirtió en el segundo intento fallido de Telecinco por llenar el hueco que dejó Socialité. Cierto es que visto lo visto no iba a tener triunfo, viendo que a la hora de comer sacaban elementos escatológicos, es decir, vídeos donde se hablaba de pues heces fecales y cosas así. Obviamente, si lo que quieres es que dejen de verte mientras las personas están comiendo y la hora de la comida, valga la redundancia, 2 de la tarde, una 2 de la tarde, pues hombre, era evidente el final y ha tardado el final. Si se hubiera hecho un programa bien, un programa en el que no se diera paso a los vídeos en un ¡ah! ¡Pim, pam, pim, pam! ¿Sabes? Es decir, te ponen algo de 10 segundos, tal. Pues así como muy flash la gente, hay muchas personas que igual no están tan predispuestas a ver tanta información en tan poco tiempo. Con lo cual, pues hombre, son fallitos que lo han condenado a la muerte, ¿no? ¿Qué va a pasar el próximo fin de semana en Telecinco? Pues que va a volver El Precio Justo, que es un formato que al menos daba más audiencia y que no vio la cancelación en el fin de semana. A ver, simplemente en el fin de semana no deja de ser un formato más, pero un formato que triunfa. ¿Qué va a ocurrir con Verónica Duranto? Principal pregunta. Principal pregunta. Porque su compañero, él seguirá en la mirada crítica. Al menos de momento. Pero ¿y ella qué va a pasar? Porque parece ser que no daba el punche necesario para presentar un formato. Bueno, veremos, veremos, veremos. José Luis Pidal quiso decir algo, pero no pudo, porque como fue un visto y no visto, pues así, así fue la situación. José Luis Pidal sí que dirá buenos días mañana lunes en La Mirada Crítica. Bueno, la última frase dijo Verónica Duranto fue esta, ¿eh? Antes de despedirnos, voy a tirar de ironía, que creo que es la mejor de las soluciones. Este programa, visto lo visto, ha sido un visto y no visto. Quiero decirles que nosotros seguiremos al pie del cañón siempre, que somos soldados de nuestra profesión y que lo haremos siempre lo mejor que podamos. Se les quiere. Con esta frase fue el final. No hubo más, no habrá más. Visto lo visto. De hecho, aquí con Juanjo Menéndez, como no está hoy con nosotros, ¿verdad? No podemos preguntar, pero se acordará él y también vosotros, la audiencia, de que yo no le di más de 2 semanas a este programa. No porque tuviera algo en contra del equipo de Visto lo Visto, que no tengo nada en contra. Era un equipo muy bueno. Lo que pasaba es que era un programa que no estaba bien hecho. Y lo bien hecho siempre se premió. Y lo mal hecho, no, en televisión no. En otros medios, en el periódico, en la radio, pues bueno, igual al menos puede hacerse alguna modificación tal puntual y se arregla. Pero la televisión tiene muchos costes y no es precisamente Televisión Española. Pero bueno, hablando de cambios, seguimos en Telecinco porque Telecinco quiere evitar un desastre de verano. Así pues, recordemos que cayó el 8% de cuota de pantalla y este año tiene varias apuestas estivales. Por un lado, Paz Padilla vuelve a la cadena y también por otro lado, Carlos Lozano vuelve a la televisión. Y de viernes va a tener una edición diaria, según han destacado en verano. Veremos qué tal le va al formato de viernes, que no sabemos cómo va a ir aquello. Que es volver un poquito al formato Sálvame, pero bueno. No es un Sálvame al uso, pero ahí andamos. En fin, la radio en directo, que aquí no tenemos una botella de agua, ¿verdad? Pues nada, seguimos adelante. Total, que nos quedan cuántos minutos nos quedan aquí de programa. Como tres, bien. Hay que hablar de que Telecinco ha presentado hoy esos tres nuevos formatos que esperan que en verano vayan bien, aunque veremos si no ocurre lo mismo que con Vallefama o Visto lo Visto, que no tuvieron buena acogida por parte del público. ¿Qué quiere decir esto? Que de momento, en la próxima temporada, El Tiempo Justo y Fiesta se van a mantener en antena. El Diario de Jorge va a descansar. Pero, ojito al Tiempo Justo, que no tiene todas consigo, ¿eh? Ojito, ojito. Veremos qué tal si triunfan estos formatos de viernes y demás. ¿Qué va a ocurrir exactamente? Bueno, te lo iremos contando. Muy brevemente también más noticias. En este fin de semana ya Telecinco ha sorprendido al anunciar el estreno en abierto de Romy, su nueva serie sobre una detective sorda. Romy, que se ha colado en el calendario de estrenos de Telecinco 8 meses después de ver la luz en Prime Video. Y que, bueno, parece que no me quite la sintonía al técnico, parece que podría dar buenos datos de audiencia en Telecinco. Esta serie creada por Iker Azcoitia y protagonizada por María Zarzuela, joven actriz vasca, que desde luego es una serie vasca que llega a Telecinco y que, bueno, pues veremos si da buenos datos. En fin, interesante. Romy es una investigadora privada sorda de 30 años con un don innato para resolver misterios y que su éxito, digamos, resolviendo detalles y tendencia también a un carácter impulsivo y saltarse las reglas hace que choque con su madre, que es jefa de la policía de Bilbao, Alaya. Todo en Bilbao, Telecinco al País Vasco. Y bien, queda como segundos, íbamos a hablar de las audiencias, pero el tiempo es breve y efímero. Simplemente destacar que este fin de semana Mediaset España ofreció el Gran Premio de Cataluña. Veremos qué nos ha dejado de entrever este asunto. Y en cuanto a audiencias, pues no hay tiempo para más. Así que ya la semana que viene intentaremos estar con Juanjo Menéndez. Ha sido todo por este momento, por esta semana.
1: 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Son las 11.

Abrimos las puertas del club en este domingo 17 de mayo. En la producción y locución, como siempre, tu amigo Kevin Ibañez. Tiempo del funk, R&B, soul, smooth jazz, definitivamente la música 5 estrellas. En este instante en el que vamos a citarnos con Michael Jackson, el rey del pop, y que desde luego nos brindaba grandes temas en su día, como por ejemplo el que vamos a escuchar en una versión inédita, puesto que fue la demo que se grabó en los estudios y que luego fue perfilada a imagen y semejanza de lo que quería la de compañía discográfica, y al fin y al cabo se convirtió en otro tema diferente al que Michael Jackson quiso que fuera. Pero esto es algo habitual en la industria discográfica. Sonido de fama musical en tiempo del Club de las Maravillas.

0: Brother John Zinn es el tema que captura la esencia de los inicios de los años 80. Este tema llamado tal que así como joven cosa bonita, bonita cosa joven, es un homenaje a la juventud y al amor romántico. Un tema lanzado como parte fundamental del Thriller, del álbum de 1982. Esta canción tiene un sonido funky pop muy característico, sobre todo la demo, la que posteriormente fue elegida como canción ya que sustituiría esta demo. Todavía conserva algo de sonido funk, pero más pop que funk. Al fin y al cabo, esta es la demo y no fue elegida, pero quizá, ¿qué hubiera pasado, verdad? Si hubiera salido este tema algo raro para alguien que conozca el PYT original, como lo llaman ya, a la que salió posteriormente. Pero no, no, este es el original. Un tema cuya letra invita a una joven a experimentar el amor y la atención que el narrador, es decir, Michael Jackson, está dispuesto a ofrecer, destacando la energía y la belleza de la juventud. Donde, por cierto, podemos escuchar un I Want to Love You, PYT, Pretty Young Sin, un término cariñoso para referirse a una joven atractiva que no sabemos si corresponderá o no el amor, básicamente, pero lo está intentando ese pretendiente. En este Pretty Young Sin, Michael Jackson y quien fue su novia en su día, Stephanie Mills, ya está por aquí con nosotros.
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0: Ella nos aporta en este domingo 17 este Never Get Enough of You.

0: Stephanie Mills, quien fue la novia de Michael Jackson a fines de los 70 y inicios de los 80, breve pero efímera relación, sin duda, tuvo a bien publicar en 1983, el 20 de agosto, un álbum llamado Miracles, donde forma parte de ese ecosistema, ese puzzle sonoro, este tema llamado simplemente así, Never Get Enough of You, una canción que habla sobre un romance apasionante y adictivo, y donde un coro icónico destaca una frase, que es I could never get enough of you, every time we touch, there is always something new. Simplemente, este tema de Boogie R&B, podríamos destacarlo como una joya oculta prácticamente de la carrera musical de Stephanie Mills. Una canción alegre, positiva, perfecta para bailar y muy característica de los años 80. Sin duda, es un tema que combina el soul, el funk y el boogie en la misma y justa percepción, con una línea de bajo muy marcada e instrumentación típica de la música disco y R&B de inicios de los 80. Recordemos que del 80 al 84 más o menos hubo un periodo musical, y ya del 84 hasta el 89 hubo otro prácticamente en todo tipo de géneros dentro del mundo musical. Diría yo los 80, la última etapa en la que la música tenía fuerza y poder. Ya en los 90 empezó a cambiar todo ese paradigma, y a día de hoy, bueno, para encontrar algo bueno hay que rebuscar, pero nunca está todo perdido. Seguimos ya mismo.
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0: Y aquí continuamos en este momento, las 11 y 12, ya prácticamente 11 y 13 de la noche, con Rare Moods, Closer to Your Love.

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